0: representativo de el Santos por 2-1 ante el equipo de Macará. La victoria en el partido de ida. Así que todo se decide, todo se define en el Estadio Universidad Indoamérica Bellavista. La próxima semana, señores, cuando el Santos visite Ambato y se enfrente al Macará. Así que Macará tendrá que tener el respaldo del jugador número 12, que será su hinchada, para poder sacar resultado positivo. Señor Edu, pasamos con usted hacia Brasil. Sí, muchísimas gracias. Termina el partido. Algo de tristeza en la gente de Macará, pero al mismo tiempo vemos que hay tranquilidad porque, como decimos, el resultado, y que se escuche bien, el resultado es remontable. Es remontable, pero no es positivo, porque una cosa es decir positivo, porque el resultado sería positivo si hubiésemos ganado, si hubiésemos empatado, ¿no? Ahí es un resultado positivo, pero no puedo decir que el resultado es positivo porque perdió. Entonces, sí es remontable, porque hay la diferencia apenas de un gol. Entonces, Macará, con ganarle al equipo brasileño 1-0 en el Bellavista, está ya obligando que haya la definición por tiro penales. Obviamente, un empate en el Estadio Bellavista no sirve para nada. Un 2 a 0 le va a dar la clasificación al equipo de Macará. No es imposible, porque hoy Macará lo planteó muy bien al equipo del Santo, hizo un buen partido. Y yo considero que Sanguinetti observó la falla, los errores que hay que trabajarlos y que hay que corregir para el próximo partido, para el encuentro de vuelta. No se pueden seguir cometiendo esos errores que nos ganen a la espalda y nos metan a la espalda los balonazos, porque casi de la misma manera se dieron los goles el día de hoy, los dos que son válidos y los dos que fueron nulitados por posición adelantada, pero son casi calcados: el centro, el toque, Neymar, Rollister, en cierto caso cuando estaba en el campo de juego el jugador Botempo, y Barral siempre buscan a Barbosa, y por allí juega el equipo de el Macará, perdón, el equipo del Santos. Entonces es una salida rápida. Neymar tiene un toque rápido, Neymar tiene magia en los pies. Uno de los pases para uno de los goles que fue nulitado fue de taquito. Fue de taquito, lo puso de taquito y listo. Favorable para el equipo celeste, que estaba Gabriel Barbosa en posición adelantada y se nulitó. El otro gol nos quedaba duda, pero ya observando muy bien en los diferentes ángulos, efectivamente la pelota ya ingresa, lo saca de adentro, ingresó 100% el balón. De adentro lo saca Rodrigo Rodríguez y es otro descuido defensivo, porque nace de un tiro de esquina. Nace de un tiro de esquina en donde siempre se dice que tiene que estar ahí ubicado un zaguero o un mediocampista, para evitar eso, que la pelota venga apretado, un gol olímpico. Y allí aprovecha esa posición el jugador Arao, que recibe la pelota y le pegó con botín derecho y no le dio tiempo a reaccionar al portero Rodrigo Rodríguez, y la pelota se fue al fondo de las piolas y fue el segundo gol que logró el equipo del Santos. De ahí no hay más. Un Macará que se planteó bien, un Macará que tal vez sí notamos desconectado el medio sector con la parte delantera, porque aparte del gol por allí me parece que hubo una o dos oportunidades más que llegó el equipo celeste, pero no tuvo más. Entonces, ¿eso qué significa? Que mi medio sector, que los volantes de avanzada están desconectados con los delanteros. Ya después habíamos visto, habíamos dicho que los cambios que realiza el profesor Sanguinetti es con la finalidad de salvaguardar a jugadores que en este caso son considerados titulares. Porque de pronto no podía el profesor esperar que tal vez se lesionen jugadores que ya estaban con tarjeta amarilla, que los expulsen y no puedan estar en el partido de vuelta. El caso de Ayala, ahí sí entendemos el cambio de Ayala por Jordan Moore, que por allí, bueno, tuvo un par de fallas, de errores. Hay que seguir trabajando con Moore, porque a veces tiene fallas al momento de entregar el balón, al momento de pasar la pelota a un compañero, lo entrega a un rival, y eso no es el fútbol. A un Jordan Moore que a veces tiene entrada fuerte, y que hoy se ganó una tarjeta amarilla. El otro caso, la salida de Campana, que también creo que fue por salvaguardar la salida de Estacio y del mismo Franco Pose y Miranda. Son jugadores que comúnmente han venido siendo titulares en la competencia de Copa Sudamericana, porque son jugadores que quizás han mostrado un mayor nivel que aquellos que están en el banquillo. Pero que si bien es cierto, ustedes pueden decir, bueno, no cambió nada el partido con el ingreso de ellos. Sí, porque lamentablemente Lucas Ferro no tiene la misma potencia, o no es el jugador que está metido en área, que pueda jalar marca y pueda abrir espacios para que los otros jugadores del equipo de Macará puedan llegar con el gol. Lucas Ferro como que juega un poquito más retrasado, pero bueno, allí cumplió su trabajo. Campana, un jugador que desborda, y que sí, Klinger ha venido también siendo el jugador que desborda, pero tal vez del tiempo no fue el suficiente para que Klinger se enchufe en el partido y pueda ser el jugador desbordante. Miranda hoy no estuvo tan encendido, no estuvo tan, más hizo la función en marca. No fue un jugador que lo vimos que se fue para adelante, para buscar de alguna manera llegar con gol, porque el partido lo exigió a eso. Pero hay que corregir los errores defensivos, y eso no puede repetirse en el partido de vuelta acá en Ecuador. Un Neymar que podemos decir, el que tiene buen compás le queda, ¿no? Neymar, aunque no es ese jugador que está moviéndose constantemente, pero cuando la pelota pasa por él, hace pases mágicos. Fue el jugador que en otro de los goles que se nulitaron, igual por posición adelantada, habilitó a su compañero, y por supuesto fue un pase que salió de él para el gol que le da la victoria al equipo de Santos. Entonces, al buen músico el compás le queda, a pesar de todas las situaciones, las críticas o las situaciones que pueda tener este jugador, pero cuando está en el campo de juego, cuando está con la pelota, definitivamente lo hace muy bien. Así termina este partido. Así termina esta travesía por Brasil, con una derrota de 2-1, que Macará tranquilamente lo puede remontar. Todo dependerá del trabajo que haga el profesor Sanguinetti con el plantel, que tendrá que ser un trabajo intensivo, porque no hay mucho tiempo. Un trabajo que le obliga a Macará, y le obligará a Macará de pronto en el partido que viene por la Liga Pro, poner un equipo con suplente, porque hay que guardar los jugadores, porque la otra fecha es importante. Sí o sí Macará tendrá que salir a ganar el partido porque no le queda de otra. No hay otro resultado que le sirva a Macará. No podemos decir Macará puede salir a perder por 1-0 y listo, clasifica. No, es el resultado que menos puede darse en la ciudad de Ambato, porque una derrota para nada le sirve al equipo de Macará. Un empate tampoco. Y ahora sí viene. Siempre decimos, en el fútbol se puede ganar, empatar o perder. Ahora, a Macará solamente tiene tres posibilidades: ganar, ganar o ganar. No hay más. Sea por 1-0, sea por 2-0, sea por 2-1, pero Macará tiene que ganar. Si gana con la diferencia de un solo gol, lógicamente tendrá que definirse en penaltis. Y si logra ganar por diferencia de dos goles, pues Macará pasará a la siguiente ronda, que creo que es lo que todos queremos, lo que todos deseamos con el equipo celeste, para que siga en lo que el equipo se ha propuesto en este año en cuanto a lo que es la Copa Sudamericana. Así que nos vamos de retorno con esta tristeza de la derrota, pero diría yo con esa tranquilidad de haberle visto a un equipo de Macará jugar bien. Con pequeños errores que hay que corregirlos, aunque son pequeños errores, pero que costó el partido. Y que eso, vuelvo y repito, no puede repetirse en el partido de vuelta. Vamos nosotros ya a posteriormente a salir de este escenario, a hacer un trabajo en cuanto a por allí entrevistas, criterio de los hinchas, que luego ya lo estaremos compartiendo en nuestras programaciones y lo propio en nuestros canales de YouTube, de Facebook, de TikTok y todo aquello. Y de ahí pues ya estaremos preparándonos, alistándonos para nuestro retorno con la señorita Jennifer hacia nuestro querido Ecuador, y poder estar pues ya listos primero en lo que será la fecha del fin de semana del campeonato de la Liga Pro y posteriormente en el partido de vuelta de la Copa Sudamericana. Señorita Jennifer Ceballos, vamos con quienes han hecho posible la transmisión esta noche de este partido, esta tarde y noche del partido entre las escuadras de El Santo y la representación de el Macará con victoria del Santo 2-1. Señorita Jennifer Ceballos, aquí a través de Sevi Radio y Give Sport Medios.
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0: Bien, muchas gracias compañeros desde Santos, Brasil, señor Eduardo Martínez, señorita Jennifer Ceballos, buen trabajo durante todo este periodo acompañándole al equipo celeste, pues tengan un buen retorno y por supuesto queremos agradecerles a ustedes, amigas, amigos, por haber estado con nosotros aquí a través de la señal de Sevi Radio y Give Sport Medios en este partido de la Copa Sudamericana. Esta noche estuvimos con ustedes desde Brasil, el señor Eduardo Martínez en los comentarios, la señorita Jennifer Ceballos en lo que es reportajes y voz comercial, y quien les habla, Carlos Ceballos, desde estudios centrales de Sevi Radio y Give Sport Medios. Les agradecemos a ustedes por habernos acompañado en esta transmisión. No se desconecten de la señal de Sevi Radio. Y por supuesto les invitamos siempre a que ustedes sean parte de nosotros y de cada una de nuestras transmisiones deportivas que lo llevamos, señoras y señores, para que usted esté informado en cuanto a lo que corresponde al aspecto deportivo y particularmente de el fútbol ecuatoriano y en esta ocasión lo que es Copa Sudamericana. Cabe recalcar también compañeros y amigos oyentes el otro encuentro futbolístico que se estaba jugando en el horario unificado en cuanto o esto más bien ya tiene que ver con lo que es Copa Libertadores de América. El equipo de Liga Deportiva Universitaria de Quito logró un empate en el partido jugado por octavos de final de la Copa Libertadores de América, con un empate de a un gol por bando ante el equipo de el Mirasol. Los goles para el Mirasol logró Carlos Eduardo a los 15 minutos. Este también es equipo brasileño, ¿no? En tierras brasileñas fue este partido. Y Liga Deportiva Universitaria de Quito logró su gol por parte de Michael Estrada. Está con la pólvora encendida, con las luces prendidas, Michael Estrada. Me alegro porque Michael Estrada ha vuelto nuevamente por sus fueros y ojalá esto le sirva a Michael Estrada para que pueda ser tomado en cuenta, pueda ser considerado por el nuevo director técnico que venga al representativo de la selección ecuatoriana de fútbol y de pronto por allí se pueda considerar el nombre de Michael Estrada, que cuando comienza a hacer goles no para. Y así está sucediendo con Michael Estrada, que está haciendo goles tanto en Copa de la Liga Pro como también ya en Copa Libertadores de América. Y este empate del equipo de Liga ante el Mirasol, que este sí es un resultado positivo para Liga, porque el partido de vuelta será acá en Casablanca la próxima semana Y Liga Deportiva Universitaria de Quito también con una victoria de 1-0 podrá pues lograr el paso a la siguiente ronda de la Copa Libertadores de América. Así que amigas, amigos, nos vamos. Ah, y también una noticia ratificado para los hinchas de Técnico Universitario, pues prácticamente Diego Armas ha llegado a un acuerdo, a un arreglo con la directiva de Técnico Universitario. Y vuelve a casa el señor Diego Armas, que nuevamente volverá a vestir la camiseta del plantel de Técnico Universitario. Amigas, amigas, linda noche, bendiciones, que la pasen súper bien.

Arribamos ya a las 19 horas con 29 minutos. Jesús nos habló de un reino que crece como la semilla más pequeña, pero que con el tiempo se convierte en un gran árbol. Así también sucede con la sociedad. Pequeños gestos generan grandes cambios. Cuando elegimos la paz en lugar del conflicto, la verdad en lugar de la mentira, la solidaridad en lugar del egoísmo, estamos sembrando el reino de Dios. Nuestra América Latina, tan golpeada pero tan llena de fe, tiene la misión de mostrar al mundo que tiene otro estilo de vida y que eso es posible en cada uno de nosotros. Que esta música de raíz nos inspire a no ser indiferentes, a ser constructores de esperanza y testigos vivos del reino de Dios en medio de nuestra sociedad.

Seguimos compartiendo los mensajes que nos siguen enviando nuestros gentiles oyentes. Y Andrés nos dice desde Izamba: buenas noches, el reino de Dios se ve cuando hay justicia y se respeta al más humilde. Gracias por tocar este tema que son muy necesarios. Desde Pinjo nos escribe Rosa: este programa me llena de paz. Creo que vivir el reino de Dios es amar incluso cuando cuesta. Miguel Ángel desde Juan Benigno Vela dice: la música folclórica nos recuerda nuestras raíces. Y el mensaje de Dios para nuestra sociedad. Bendiciones. Gracias para cada persona que nos escribe. Gracias por esa y por cada una de las palabras. Porque ustedes hacen de que este espacio sea un verdadero encuentro comunitario. Avanzamos, más de la música, 19 con 44 minutos.

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0: hora es?
1: 20 horas con 5 minutos.
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4: Ayer tembló en Colombia, lamentablemente dejando una cantidad importante de víctimas, dolor, desesperación y angustia. Hace un mes y poco pasó también en Venezuela. La gente se preocupa y dice, ¿por qué está sucediendo esto? ¿Qué dice la Biblia sobre estas cosas? ¿Qué relación hay entre un movimiento y el otro? Son muchas de las preguntas que nos hacemos y a nosotros los cristianos también nos hacen. Me conmueve ver, y ustedes seguro también observaron cómo en medio del temblor mucha gente creyente invocaba al Señor Jesús y le pedía su cuidado, su protección y su ayuda. Cuando la gente sube este tipo de videos, hay otros que se burlan, que critican y que nos quieren hacer sentir mal diciendo dónde está su Dios. Inclusive se ha visto afectaciones de lugares donde el pueblo de Dios se reúne y hay personas que con sarcasmo y burla dicen ¿por qué no guardaron las iglesias? Bueno, todas esas preguntas quedan y hoy no vamos a responder de manera geológica, ni científica, ni psicológica, sino que nosotros los que creemos en el Señor tenemos un documento llamado Biblia, que es inspiración de Dios, en el cual vamos a analizar algunos puntos. Quiero que juntos en esta hora trabajemos en 6 preguntas. ¿Están de acuerdo? Les pido allí que si usted durante la transmisión, alguno de ustedes que es hábil para escribir puede escribir en la caja de comentarios las preguntas, porque hay personas que quieren estudiar y tienen quizá poco desarrollo en escribir, pero usted los puede ayudar. Lo que vamos a plantearnos son estas 6 preguntas. ¿Qué dijo exactamente Jesús sobre los terremotos? Número 1. Número 2. ¿Son los terremotos principios de dolores? Número 3. ¿Por qué ocurren los terremotos según la Biblia? Número 4. ¿Un terremoto es cumplimiento de un fin profético? Número 5. ¿Hay terremotos profetizados para el futuro de la humanidad? Y número 6, ¿cómo debemos responder nosotros frente a este tipo de situaciones? Bien, nos vamos a adentrar en la palabra del Señor. Espero que disfruten mucho esta enseñanza bíblica que tiene como objetivo no alarmar, no condenar, ni siquiera mostrar interés para enjuiciar a alguien, sino hablar del amor de Dios y sobre todo dar el conocimiento de la palabra de Dios. Los invitamos a quedarse hasta el final de esta enseñanza porque haremos una oración muy especial por todos aquellos que lo necesitan. Bien, vamos entonces a la palabra del Señor y nos ubicamos para responder la primera pregunta. ¿Qué dijo exactamente Jesús sobre los terremotos? Y aquí está la palabra que el Señor la mencionó. Abra su Biblia conmigo si lo quiere hacer en el libro de San Mateo 24. Le preguntan al Señor lo siguiente, San Mateo 24:1. Cuando Jesús salió del templo y se iba, se le acercaron sus discípulos para mostrarle los edificios del templo. Respondiendo, él les dijo, ¿veis todo lo que está aquí? De cierto os digo que no quedará piedra sobre piedra que no sea derribada. Entonces le preguntan al Señor, ¿cuándo serán estas cosas? Tiempo. ¿Y qué señal habrá de tu venida? Señales. ¿Y del fin del siglo? Respondiendo Jesús, preste muchísima atención a lo que el Señor dijo. Respondiendo Jesús les dijo, mirad que nadie os engañe, porque en este momento hay personas que utilizan una catástrofe natural como un terremoto para utilizar y enseñar situaciones que no tienen respaldo bíblico. Unos buscando alarmar, otros buscando sacar provecho y otros tratándose de mostrar y darse a conocer de una situación que no es la más conveniente. Entonces, cuando sucede un terremoto, inmediatamente se levantan personas con un espíritu de engaño. Y aquí la Biblia dice, estoy en San Mateo 24:5, porque vendrán muchos, dice, en mi nombre, diciendo yo soy el Cristo, y a muchos engañarán. Y oiréis, número uno, de guerras, de rumores de guerras, pero no os turbéis, porque es necesario que todo esto acontezca, pero aún no es el fin. Y el versículo 7, porque se levantará nación contra nación, reino contra reino, y habrá pestes y habrá hambres. Y ahí subraya, estoy en San Mateo 24:7, y dice, y terremotos en diferentes lugares. Esto no lo digo yo, lo dice el Señor. Y todo esto será principio de dolores. Entonces, los terremotos, según el Señor Jesucristo, hablando claramente, dice que es una señal de un principio de dolor. Eso lo dijo Jesús. Creo que no deberíamos hacer una interpretación mucho más profunda o desarrollada o etimológica, porque claramente el Señor lo está diciendo, que los terremotos son, según el Señor Jesucristo, en la enseñanza que dio allí en el templo, una señal de un principio de un dolor. Vamos entonces a entrar aquí a explicar un poquito más. El Señor les dijo claramente, aún no es el fin. Lógicamente, cuando sucede un terremoto lamentable, como el de estos últimos tiempos en Venezuela, lamentablemente en Colombia, viene inmediatamente la alarma de las personas y empieza a decir, esto es el fin. Claro, porque es doloroso ver cómo caen los edificios, las casas, los hospitales, todo que estaba cotidianamente normal se altera, el lloro, el lamento. Entonces, el ser humano, el que ha escuchado algo de Dios, dice, esto ya es el fin. Por eso muchas personas aprovechan para allí ponerse a rezar, a orar, a pedir perdón, porque piensan que están a punto del fin. Pero le doy un dato, con dolor lo digo, que sí ha sido el fin para algunas personas, porque lamentablemente en ese tipo de situaciones, con dolor, repito, hay personas que mueren, y murieron algunos sin Cristo, murieron algunos en el error, murieron algunos alejados de la gracia. Para ellos fue el fin de su existencia. Pero la Biblia dice que cuando ocurre un terremoto, no lo tomemos como el fin, sino que es un principio de dolores. Le quiero decir lo siguiente, cuando el Señor Jesús habló de terremotos en diferentes lugares, acuérdese que la traducción bíblica del Nuevo Testamento es en griego, hay una palabra griega que define el término terremotos, que es seismoi, de donde viene el término actual sismo, que es un movimiento telúrico fuerte. Entonces, hay personas que piensan que cuando Jesús dijo es el principio de dolores, que se van a ir aumentando los terremotos diariamente. No necesariamente debe comprenderse así, sino que un terremoto es una señal. Desde el punto de vista científico, quizá alguien dice, no, eso es la liberación de la energía que hay dentro de las capas tectónicas. Sí, eso se explica científicamente, es cuando las las capas tectónicas chocan. Algunos dicen que un movimiento de estos se da cada 40 años. Otros dicen que los países del cinturón de fuego que están bordeando especialmente el Océano Pacífico van a tener estos elementos siempre. Bueno, científicamente nosotros no discutimos, no argumentamos contrario a eso. Lo que estamos hoy analizando es que Jesucristo dijo que un terremoto se constituye como una señal que es el principio de un dolor que está mencionando la palabra del Señor. ¿De qué dolor o de qué estamos hablando? Bueno, cuando nosotros hablamos del principio de dolores, hay que comprender que una guerra produce un dolor, la peste produce dolor, el hambre produce el dolor y el terremoto también produce dolor. Hay una expresión que le voy a pedir que usted la recuerde, los que conocen de la Biblia o los que quieran, aleluya, estudiarla, que está en Primera de Tesalonicenses 5, abra su Biblia, Primera de Tesalonicenses capítulo 5, versículo 2 y 3. Dice así: porque vosotros sabéis perfectamente que el día del Señor vendrá como ladrón en la noche. Y lea conmigo: y cuando digan paz, y cuando digan seguridad, entonces vendrá sobre ellos destrucción repentina como los dolores a una mujer encinta y no escaparán. Bueno, el Señor Jesús utiliza el término principio dolores. El apóstol Pablo utiliza también cuando habla de los días finales que vendrán dolores como la mujer encinta y que no escaparán. Entonces, usted dése cuenta que tanto el Señor Jesucristo como el apóstol Pablo advierten a la humanidad que llegará una etapa de mucho dolor. Hoy estamos adoloridos por lo que ha pasado en estos queridos países, pero también hay que entender que esto solamente será un principio de un dolor para lo que vendrá la humanidad entera. Alguien que no conoce a Dios dirá: ¿y entonces por qué hay un Dios que dice ser tan amoroso que está advirtiendo de un dolor y no hace nada para quitarle el dolor? Y allí viene lo más hermoso. El Señor Jesús en el Calvario quitó todos nuestros dolores. Cuando uno se convierte al Señor Jesucristo, el Señor Jesucristo lo retira de esa escena profética de dolor y le da paz y salvación para su alma. Entonces, cuando ocurre un terremoto, la persona empieza a decir: ¿será que se viene otro más fuerte? Creo que ustedes han visto en estos días a algunos personajes que hablan desde el área científica y dicen: prepárese porque vendrá otro más fuerte. Otros, incluso hechiceros y brujos, están hablando desde su perspectiva lo que vendrá. Incluso hay un personaje que cuando ocurrió el terremoto en Venezuela dijo: y el próximo será en Colombia. Parece que a las personas les impacta, les admira, les conmueve aquello. Pero sin ser un hecho no menor, nosotros los que creemos en el Señor Jesucristo, en su Evangelio, no debemos dejarnos llevar por situaciones de orden humano, ni científico, ni novedoso. Porque la Biblia ya lo está advirtiendo. Si nosotros empezásemos a creer a todo lo que la gente dice o todo lo que uno escucha, sería un desorden. La palabra del Señor sí habla que va a haber terremotos, pero no dice que se van a ir aumentando ni en qué países van a suceder. No, la Biblia dice que los terremotos son señales de principios de dolores. Eso sí, lo comprendamos. Vamos a responder la otra pregunta: ¿por qué ocurren los terremotos según la Biblia? Amén. Ya le respondimos, aleluya, del principio de dolores. También ya le respondimos acerca de qué, de la número uno, la pregunta número uno, cuando estamos hablando sobre lo que dijo el Señor de los terremotos, pregunta número uno. Pregunta número dos: ¿serán los terremotos principio de dolores? Ya la respondimos. Ahora vamos con la pregunta número tres de esta hermosa enseñanza. La pregunta número tres que le hemos preparado dice: ¿Por qué ocurren los terremotos según la Biblia? Aquí este es el documento que a nosotros nos sirve y nos enseña, y entonces nos vamos a detener. Nosotros vivimos en una creación afectada. Abramos el libro de Romanos. Hoy estamos aquí con la palabra del Señor, como siempre, pero la estamos leyendo directamente. Romanos capítulo 8, versículo 20 al 22. Mire, aquí hay un versículo que le va a servir muchísimo para usted. Se lo repito, Romanos 8, del 20 al 22. Dice así: porque la creación fue sujetada a vanidad, no por su propia voluntad, sino por causa de aquel que la sujetó en esperanza. Porque también la creación misma será libertada de la esclavitud de corrupción a la libertad gloriosa de los hijos de Dios. Porque sabemos, estoy en el 8:22 de Romanos, porque sabemos que toda la creación gime a una, y a una está con dolores de parto hasta ahora. Bueno, este versículo es glorioso. Subráyelo, Romanos 8, del 20 al 22. Dice que esta creación está ¿con qué? Con dolores de parto. Usted sabe que en ciertas comunidades se la llama a la tierra la madre tierra. Algunos la consideran que es la madre tierra y le hacen culto y veneración. Nosotros le hacemos culto al que creó los cielos y la tierra. El Señor la hizo hermosa, esta tierra, este planeta, el universo, pero el hombre la va afectando diariamente. El desarrollo tecnológico, industrial y toda la contaminación de los ríos, de los mares y toda la tala de los bosques y todo lo que el hombre hace con sus efectos económicos industriales van desgastando la tierra. Usted sabe, y quizá no sé de qué parte del mundo está observando esta enseñanza, pero ha existido problemas que nos golpean a diariamente. Las zonas que eran bastante frías ahora son calurosas, y donde había un calor un poco resistible, ahora hay temperaturas demasiado elevadas. El nivel del mar va subiendo, los hielos se están afectando. Hay un problema grave en el planeta. Naturalmente la Tierra está gimiendo. Si un científico dice, lo que pasa es que la Tierra está liberando energía, por eso vienen los terremotos, está bien. Nosotros los cristianos no podemos discutir ese tema científico. Ahora el último terremoto, el de ayer en Colombia, fue a 100 kilómetros de profundidad aproximadamente, pero afectó a ciudades que estaban a mucha distancia entre Armenia, Pereira, Manizales, Cali, se sintió en Bogotá, también en Panamá y en Ecuador. Imagínese, de un país a otro hay centenares y miles de kilómetros, pero esa afectación fue tan fuerte que empezó a mover gran parte de la región de varios países. Eso quiere decir, por la palabra de Dios, que la tierra está gimiendo, la tierra está siendo sacudida. Nosotros no vamos a hacer ofrendas o a hacer cultos para salvar la tierra. No, inclusive la palabra del Señor dice que estos cielos y esta tierra van a pasar. No es que nosotros no amamos este planeta ni nos sentimos bien aquí. Amamos todo lo que Dios ha creado. Pero también entendemos que hay una palabra profética segura que el Señor tiene para los que le obedecen y le aman, una promesa de un cielo nuevo y de una tierra nueva. Bendito sea el nombre del Señor. Entonces podemos responder la pregunta número 3. ¿Por qué ocurren estos terremotos según la Biblia? La Biblia lo advierte que es porque la misma tierra está llegando a un punto que ya no puede más. El ser humano está haciendo tantas cosas que afecta directamente al planeta. El Señor también utilizó en algunos casos el tema de los terremotos. Por ejemplo, en San Mateo 27:50 ocurrió algo. Hay muchas personas que no recuerdan esto o no han escuchado. Pero mire, San Mateo 27:50 al 54 le leo la palabra de Dios. Mas Jesús, habiendo otra vez clamado, entregó el espíritu, murió. Y el velo se rasgó cuando Jesús murió y se abrió de arriba abajo. Y lea conmigo, y la tierra tembló. Y la tierra tembló y las rocas se partieron y se abrieron los sepulcros y muchos cuerpos de los santos que habían dormido se levantaron. Ahora le doy un dato. Donde el Señor Jesús murió fue en la ciudad de Jerusalén. Eso está en el continente asiático. No está en el que científicamente se llama el cinturón de fuego. No está a orillas de ¿qué? Del océano Pacífico, ni pasa una gran cordillera por Israel. No, es un país donde las elevaciones son mínimas. Sin embargo, preste mucha atención, no es fanatismo religioso, sino una idea bíblica que le quiero compartir. Sin embargo, cuando Jesús murió, nosotros creemos lo que dice San Juan 1, que en el mundo estaba y el mundo por él fue hecho. El autor del mundo utilizó un fenómeno telúrico, sismo, temblor o terremoto, como se lo llame, para advertir que el que había muerto en la cruz del Calvario no era un hombre cualquiera, era Dios manifestado en carne que había venido a buscar y a salvar lo que se había perdido. Hay otro caso, mire, está maravilloso lo que estamos estudiando. A su nombre sea toda la gloria. Hay otro caso que está asociado a una intervención divina en un terremoto. Hechos, vamos a leer juntos el libro de Hechos, capítulo 16. Es una bendición estar con la palabra del Señor. Hechos 16, 25 y 26. Hechos 16, 25 y 26. Pero a medianoche, orando, Pablo y Silas cantaban himnos a Dios y los presos los oían. Y aquí viene. Entonces sobrevino de repente, lea conmigo, un gran terremoto. De tal manera que los cimientos de la cárcel se sacudían y al instante se abrieron las puertas y las cadenas de todos se soltaron. Bueno, allí encontramos que el Dios Todopoderoso utilizó un fenómeno que la Biblia lo describe como un gran sismo, un gran terremoto que sacudió los cimientos de la cárcel. ¿Para qué? Para que Pablo y Silas queden libres de esa condición. Bueno, ya usted está interpretando que ciertos terremotos en la Biblia tenían un objetivo para mostrar el señorío, la autoridad del Señor y dar testimonio a la población de que algo espiritual está pasando. No queremos decir con esto que siempre que sucede un terremoto en una ciudad, en un pueblo, en un país, es un juicio o es una demostración espiritual. Pero tampoco se puede descartar que cuando la tierra tiemble, algo espiritual se quiera demostrar. Eso ya le compete directamente a Dios y a que a medida que pase el tiempo, el Señor irá mostrando qué sucede en aquellos lugares. Hay muchas naciones que han pasado estos acontecimientos dolorosos y algunos han vuelto su rostro al Señor y han pedido perdón por los actos y han dejado de hacer brujería, hechicería o de estar inclinados a dioses paganos. y han empezado a buscar al Dios verdadero. Yo estoy seguro que algunas personas que sintieron cómo la tierra se sacudía, hicieron oraciones allí, algunas de miedo, pensando que iban a morir. Pero también estoy seguro que hay personas que sintieron la tierra moviéndose y se acordaron que ellos un día estuvieron en el Señor, en el Evangelio, que estaban apartados, le pidieron perdón a Dios y estoy seguro que han vuelto. Y en esta hora, dentro de minutos, vamos a hacer una oración para muchas personas que vuelvan al Señor, no por miedo, sino porque el Señor algo está mostrando al pasar los días, los meses y los años. También existieron terremotos de juicio profético. Apocalipsis 16:18 dice, 16:18, entonces hubo relámpagos y voces y truenos y un gran temblor de tierra, un terremoto tan grande el cual no hubo jamás desde que los hombres han estado sobre la tierra. Eso lo está profetizando el libro de Apocalipsis 16:18, un terremoto que jamás ha existido en la tierra, va a acontecer en los días finales de la tribulación grande. Ese tiene un contexto profético y también es un juicio. Vamos entonces a responder la pregunta número 4. Respondimos ya la 1, que tiene que ver, aleluya, qué dijo Jesús sobre los terremotos. También respondimos la 2, cuáles son los principios de dolores. Respondimos la 3, por qué suceden los terremotos según la Biblia. Y ahora vamos a la número 4. ¿Todo terremoto es cumplimiento profético? Eso es lo que decíamos hace un momento. Hay personas que todo acontecimiento natural de sismo, de terremoto, lo relacionan directamente con algo profético. No siempre es así, pero tampoco hay que descartar que Dios no quiera mostrar algo por estos acontecimientos. Vamos a mirar San Lucas 21:11. Conmigo en la Biblia, espero que usted esté bien atento a la enseñanza, sus preguntas, comentarios, inquietudes, análisis, puede hacerlas allí en la caja de comentarios, nos van a servir para ir nosotros profundizando más en la enseñanza y ayudándolos mejor a comprender las Escrituras. San Lucas 21:11 dice, y habrá grandes terremotos y en diferentes lugares hambres, pestilencias y habrá terror y grandes señales del cielo. Esto lo dijo San Lucas 21:11 en relación a las palabras del Señor Jesucristo. Cuando el Señor Jesús habló de los terremotos, dijo que tengan cuidado que nadie los engañe. Porque siempre en este tipo de acontecimientos se levantan grupos temerarios, alarmistas y hasta grupos con intereses de que la gente entre en una condición de pánico y con ese pánico querer vender la idea de una salvación forzada. No es así. Nosotros no somos una iglesia que aprovecha esto para hacer juicio ni hacer alarma, sino que con madurez cristiana utilizamos el concepto bíblico y por las Escrituras le decimos a la humanidad y a nosotros mismos que Jesús sí habló de terremotos, dijo que era principio de dolores, pero no todo terremoto es un juicio, pero sí un acontecimiento de magnitud de un terremoto debe ser analizado desde varias perspectivas. Y una de ellas es la espiritual y profética que debe ser entendido. Aquí vamos a un punto importante. Un terremoto puede recordarnos la profecía sin que podamos identificarlo como un cumplimiento particular. Esto es excelente, porque el Señor Jesús cuando habló de los terremotos como principios de dolores, no los ubicó en el tiempo ni en el espacio. El Señor profetizó hace 2000 años. Él no dijo en el año 2026, en el país tal, en la ciudad tal, va a haber un terremoto de tal magnitud. No. no utilizó ese tipo de actitud, de pensamiento o determinación. ¿Sabe por qué? Porque se convertiría esto como una situación de espera humana. ¿Cómo será que la ciencia ni con todo su poder puede controlar esto? ¿Ha visto usted que hay

allí en Los Ángeles, un terremoto fuerte que empezó a afectar toda la parte de California. Y precisamente después de eso, del terremoto en San Francisco, Los Ángeles, se manifestó algo maravilloso para la iglesia, que fue el gran despertar del movimiento del Espíritu Santo en la calle Azusa en 1906. Ese movimiento sirvió para que las personas se vuelvan al Señor y busquen del Señor y entiendan que la venida del Señor era real, y sirvió para que el pueblo deje la condición que venían llevando y empiecen a buscar la presencia de Dios de manera más profunda. Entonces, como le digo, hay situaciones de orden telúrico, sísmico o de terremotos que son de orden físico, pero a algunas personas les ha permitido reaccionar espiritualmente. Pueblos, naciones y países han sentido que son minúsculos delante del Todopoderoso, y algunos han vuelto su rostro al Señor. Otros lamentablemente se han alejado y han maldecido con soberbia el nombre del Señor, pero que el Señor igual tenga misericordia y vuelvan a los pies de Él. Tenemos que nosotros considerar ahora la pregunta número 5. Vamos a la pregunta número 5. ¿Qué terremotos profetiza la Biblia para el futuro? Ya no estamos hablando de lo que pasó, sino de lo que viene para el futuro. Y ahí nos vamos al libro de las revelaciones, el libro de Apocalipsis. Y vamos a mirar juntos Apocalipsis capítulo 6, del 12 al 14. Vamos a leerlo. Apocalipsis 6, del 12 al 14. Dice: Miré cuando abrió el sexto sello, y he aquí, hubo un gran terremoto. Este es particular, no habla de terremotos en distintos lugares. Habla Apocalipsis 6 de la apertura del sexto sello en la gran tribulación. Dice que va a haber un gran terremoto, y la Biblia lo describe. No es una película de terror ni una invención de un escritor alarmista, no, es la revelación de Dios para Juan, que el Señor con su gracia le mostró lo que va a acontecer. Le dice: Y el sol se puso negro como tela de silicio, y la luna se volvió toda como sangre. Imagínese un terremoto sin precedentes en la tierra. El sol se pondrá negro y la luna como sangre. Y sigue diciendo, estoy Apocalipsis 6, del 12 al 14: Y las estrellas del cielo cayeron sobre la tierra, como la higuera deja caer los higos cuando es sacudida por un fuerte viento. Y el cielo se desvaneció como un pergamino que se enrolla. Y aquí viene algo impactante: Y todo monte y toda isla se removió de su lugar. Mire, es un cuadro que solamente de leerlo nos deja con un asombro. Si un terremoto en un país produce tanto dolor, este es un terremoto a nivel mundial que está profetizado en la apertura del sexto sello en Apocalipsis 6, cuando el sol se volverá negro, la luna sangre, y las islas se van a mover de un lugar a otro, y los montes también. Eso es lo que se llama la tribulación grande, o el día del dolor, el día de la ira, ese día que nosotros, los que amamos a Dios, tenemos la convicción, la fe y la esperanza que no lo vamos a pasar. Y en el amor de Dios invitamos a todos los que están escuchando esta palabra, que también no lo pueden pasar si hoy reciben a Jesús como su Salvador. La palabra del Señor también nos habla que hay otro terremoto en Apocalipsis 11. El primero era del sexto sello de Apocalipsis 6. Ahora vamos a Apocalipsis 11:13. Dice así: En aquella hora hubo un gran terremoto, y la décima parte de la ciudad se derrumbó,
por el terremoto

murieron en número 7,000 hombres y los demás se aterrorizaron y dieron gloria al Dios del cielo. Se da cuenta, aquí ya está hablando de un hecho profético determinado a una ciudad. Inclusive habla de una décima parte de la ciudad se iba a derrumbar, la cantidad de personas que van a morir, el terror que va a provocar, pero hay algo esperanzador en medio de tanto dolor y muerte, que dice que le dieron gloria al Dios del cielo. Este fue, es un terremoto profetizado en Apocalipsis capítulo 11, versículo número 13. El libro de Apocalipsis 16, acuérdese, leímos primero Apocalipsis 6, después leímos Apocalipsis número 11, pero vamos al tercero, Apocalipsis 16, del 17 al 20. El séptimo ángel derramó su copa por el aire y salió a gran voz del templo del cielo, del trono, diciendo: hecho está. Estoy en Apocalipsis 16, del 17 al 20. Entonces hubo relámpagos y voces y truenos y un gran temblor de la tierra. Un terremoto, dice la Biblia, tan grande cual no hubo jamás desde que los hombres han estado sobre la tierra. Y la gran ciudad fue dividida en tres partes, y las ciudades de las naciones cayeron. Y la gran Babilonia vino en memoria delante de Dios para darle el cáliz del vino del ardor de su ira. Y toda isla huyó y los montes no fueron hallados. Qué dolor, ¿verdad? Es algo impactante. Eso está escrito en la palabra de Dios. Alguien dirá, es solo Biblia. Alguien dirá, el papel aguanta todo. No, señor. Las cosas escritas en la palabra de Dios se han venido cumpliendo exactamente. Y la Biblia dice que ese terremoto de Apocalipsis 16, en comparación a todos los terremotos que han existido en la humanidad, no serán nada comparables. Uno de los grandes terremotos ocurrió por la década del 60 en Valdivia, Chile, que tuvo una magnitud de las más altas de toda la historia de la humanidad, que movió el eje de la tierra porque fue tan fuerte ese movimiento. Le quiero decir que en estas situaciones la gente se espanta, se asusta, y los que hemos tenido la oportunidad de pasar esos momentos de dolor en temblores o en terremotos, sabemos lo que se siente rugir la tierra por dentro, pero en medio del dolor confiamos en el autor de la vida y la salvación. Quiero decirle, aquí hay algo que le invito a recordar: nosotros no estamos causándole temor ni miedo, pero es nuestro deber advertirle lo que está escrito en la palabra. La Biblia habla de tres terremotos tremendos en Apocalipsis 6, Apocalipsis 11 y el último que leímos también en el libro de Apocalipsis 11 se relaciona a ese momento demasiado doloroso. Y Apocalipsis 16, 6, 11 y 16. Allí usted los puede estudiar con detenimiento y con calma. Pero vamos a responder ahora la pregunta número 6. Que es la más importante. Si quiere usted estudiarla, estudiémoslo juntos. Vamos a responder esta pregunta 6. ¿Cómo debemos nosotros responder frente a los terremotos que han acontecido y que con dolor decimos seguirán aconteciendo? Bueno, vamos a mirar en el nombre del Señor. Número 1, nosotros debemos tener siempre la confianza en el Señor. Nuestra confianza y nuestra esperanza está en el Señor. No debemos tener miedo. La palabra del Señor dice: no temáis, manada pequeña. No os conturbéis. No tengan miedo.
El Señor dice: yo estoy con vosotros. Esta iglesia amada y los que hemos creído en el Señor, cuando vienen estos acontecimientos, humanamente, por supuesto, uno se preocupa, especialmente por las personas. Imagínense, nos da dolor los niños que están en hospitales, los ancianos que no pueden salir corriendo, personas que viven en condición muy vulnerable. En este momento están desesperados, sus casitas se vinieron abajo, la alimentación. Eso duele, conmueve, es triste. Pero espiritualmente nosotros, en medio del dolor, tenemos la confianza. Escuché una oración que me conmovió, de un video de una persona en el campo, seguramente era creyente. Cuando estaba el hijo grabando, a ella se le escuchó que empezaba a invocar el nombre del Señor y a decir: Dios mío, estamos en tus manos, tú eres el dueño de la vida, tú eres el que tiene las cosas perfectas, Señor, haz tu voluntad. Y aquella hermana decía: si tú quieres, Dios mío, que hasta aquí llegó mi vida, Señor, perdona mis faltas y estoy dispuesta a aceptar tu voluntad. Me conmovió tanto porque lo hizo con un dolor profundo, pero con una convicción que realmente nos llena de gozo. Las personas que no conocen al Señor no entienden y decían que hagan callar a esa mujer. Digan lo que digan, nuestra fe va más allá de lo que un incrédulo nos quiera perturbar. Entonces, nosotros debemos tener seguridad y no tener temor. Número dos, debemos ser vigilantes. San Mateo 24:42 dice: velad pues, porque no sabéis la hora en que ha de venir vuestro Señor. Si los terremotos es el principio de un dolor, y el dolor más grande será la gran tribulación, recuerde que la iglesia del Señor no espera el terremoto grande de Apocalipsis 6, ni de Apocalipsis 11, ni de Apocalipsis 16. Nosotros esperamos algo que se llama el levantamiento de la iglesia, o la venida del Señor por su pueblo para llevársela con él. Esa es la esperanza que nos tiene firmes y seguros, pero debemos estar vigilantes. Pero aquí creo que viene la más importante. Número uno, no tener miedo. Número dos, estar vigilantes. Y número tres, se lo digo con toda mi alma, estar preparados para ese acontecimiento. Nosotros mismos, aleluya, debemos estar velando y orando en todo tiempo, porque no sabemos cuándo será la venida del Señor. Sabemos firmemente, aleluya, que Jesús vino y murió en la cruz del Calvario, por eso hoy tenemos vida. Y allí, cuando Él murió, hubo un terremoto, como diciendo: aquí está el que hizo los cielos y la tierra, la mar y el universo. Y cuando Él expiró, hubo un terremoto. Aleluya. Hay poder en el nombre del Señor. Cuando Pablo y Silas cantaban, vino un terremoto y ellos salieron. Cuando venga la gran tribulación, habrán una serie de terremotos. Pero quiero decirle, aleluya, que lo más importante es estar preparados. Usted ha visto en estos días, muchas personas tenían planes para ir, para viajar, para comprar, para vender, para hacer tantas cosas importantes, pero su vida se terminó, su vida se acabó. ¿Qué nos espera de aquí en adelante? Yo no les puedo decir el siguiente país donde habrá un terremoto será tal país o cual país. Esa no es mi intención, ni la Biblia me respalda para ello. No le puedo decir en qué tiempo es que se vendrán esos grandes terremotos mundiales. No le puedo decir, pero sí le quiero decir con todo mi corazón que sí van a pasar. Lo que está escrito aquí en la palabra, sí va a pasar. Aleluya, porque nada de lo que está escrito se quedará en el aire, se cumplirá. Quiero preguntarle en esta hora y quiero que responda y escriba allí en los comentarios. ¿Qué sensación los que viven en Colombia o viven en Venezuela o los que han pasado algún temblor o terremoto en alguna parte del mundo respondan? ¿Qué sintieron en el momento que temblaba la tierra? ¿Qué idea se les vino a su mente?
¿Qué sintieron en su corazón? ¿Estaban listos ya para irse con el Señor? Si es así, denle gloria. Y si no es así, aleluya, hay que estar preparados. Alguien dirá, pero en el país que yo vivo, no hay el cinturón de fuego, no hay esas capas tectónicas que pueden destruir. Pero ¿sabe qué? Hay otro tipo de afectaciones. Hay personas que viven terremotos espirituales, emocionales, de angustia, de ansiedad y de dolor, que no saben qué hacer con su vida. Pero en esta hora yo quiero que hagamos una oración juntos. Se anima, no se desconecte. ¿Por qué hay personas que a veces dicen, no, yo lo que quiero es aprender nada más? Y cuando le invitamos a orar, ¿por qué quiere irse? Quédese. Vamos a orar por usted. Quiero pedirle que mientras esté escuchando esta palabra, invite a su esposa, a su esposo, a sus hijos, a sus padres, a sus hermanos, y que hagamos una oración. Vamos a hacer una oración tan linda en este momento. Amén. Si están mirándolo, diga amén, pastor. Vamos a orar. Amén. Si quiere colocar los nombres de algunas personas, escriba los nombres allí, porque hay un grupo de oración en la iglesia que toma todos esos nombres y se pone a orar. Escriba los nombres de las personas por las que quiere que oremos en este momento. ¿Sabe qué quiero decirle? Estoy seguro por la fe en Jesucristo que hoy, a través de esta oración, alguien se va a reconciliar. Alguien va a volver a su primer amor. Alguien va a volver a sentir el poder del Espíritu Santo. Y alguien Dios lo va a tocar para que salga y le cuente al mundo que la venida del Señor es real y que los terremotos, si son una señal de un principio de dolores, y que lo que vendrá, si alguien pasará la gran tribulación, es algo que ni se imagina del dolor tan grave que sufrirá la humanidad. ¿Puede en este momento inclinar su rostro? Hágalo. Tómese de la mano del ser que ama y vamos a orar. Soberano Dios Todopoderoso, Señor, tu palabra hemos hablado. Señor Jesucristo, Padre amado, clamamos primero por todas las personas que están pasando dolor por la pérdida de familiares en el terremoto último, Señor, en Colombia, y lo que pasó en Venezuela y lo que pasa en el mundo. Todo ese vacío, ese dolor, esa tristeza, Señor, esa angustia que ha quedado grabada en el corazón y en la mente. Pon tu mano de poder y tu misericordia los alcance. Pero en este momento hago una oración muy especial por aquellos que se han alejado de ti. Te pido que vuelvan, que se reconcilien, que se acerquen, que busquen de tu presencia. Oh Dios amado, haz una obra poderosa. Te lo suplico, Señor. Que en este momento alguien se acerque a ti. Y en este momento, Señor, también clamo por aquellos que están en tu iglesia, pero están viviendo de manera tibia espiritualmente. Que se consagren, que busquen de tu gloria, que vuelvan al primer amor, porque tu venida es real, es cercana y es justa, Señor. Ayúdanos a brillar como iglesia y a contarle a todo el mundo que tú eres un Dios real, grande, maravilloso y bendito, y que en medio de la tierra que tiembla, tu justicia sigue siendo perfecta y buena. Obra, Señor Jesús, te lo suplico, te lo pido con toda mi alma, Señor, que hagas una obra poderosa y bendita. Guarda a tus hijos, guarda a tu pueblo, guarda a la humanidad entera. Que la humanidad abra el corazón, que se vuelvan de sus malas obras y que se arrepientan y que reciban toda gracia y toda bendición de parte tuya. En el nombre poderoso de Jesús. Amén. Creo que hemos sentido aquí la presencia. Usted está sintiendo la presencia de Dios desde donde nos ve. Quiero que me cuente
¿Cuál ha sido la experiencia que ha tenido en esta hora? Y también, ¿qué piensa hacer con su vida? Y de aquí en adelante, ¿qué espera del Señor? Estamos dispuestos a orar por usted y su familia. Envíe sus peticiones, que en el nombre de Jesús estaremos orando los unos por los otros. Ha sido una bendición compartirles esta enseñanza de la palabra de Dios. Y recuerde, si este mensaje fue bendición para su vida, también puede compartirlo con alguien que ama y necesita escuchar esta hermosa palabra. Que Dios los bendiga poderosamente.

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Dios está por encima de ti para bendecirte, abajo para sostenerte, adelante para orientarte, detrás para protegerte y a tu lado para

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0: hora es?
1: Son las 5 de la mañana.
0: Gracias, muchas gracias. 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

Sí, Señor, lo creemos porque tú has prometido, Señor, que donde estemos dos o más reunidos en tu nombre, tú estarás en medio de nosotros. Señor, y sentimos que tu gloria está en este lugar, Padre. Sentimos que tu presencia está en este lugar. Padre, porque tú eres bueno, tú eres maravilloso, Señor. Señor, tú nos levantas, tú nos animas, Señor.

Sí, Señor. Sabemos que tú nos levantas, Señor. Sabemos que tú nos fortaleces. Hoy levantamos nuestra alabanza a ti, Padre.

Oh sí, Señor, te adoramos en esta mañana, Padre, porque tú nos das la fuerza, tú nos das la sabiduría, Señor, para seguir adelante. Porque así has dicho tú, Señor, que nos darás fuerzas como las águilas.

Sabemos, Padre, que tú no nos vas a dejar derrotados. Tú no nos vas a dejar caídos, Señor. Que tú estás siempre predispuesto, Padre, a darnos la fuerza para levantarnos, Señor. Cuando caemos, cuando resbalamos, Señor, tú estás allí, Señor, con tu amor, para extender tu mano, Padre, para ayudarnos a salir, para ayudarnos, Señor, a ponernos en pie, sacudirnos y seguir adelante, Señor. Igual, Padre, sabemos que tú nos das las fuerzas para vencer. Cada día el enemigo, Señor, acecha. Cada día el enemigo, Señor, trata de tumbarnos, de vencernos, Señor. Pero tú nos das la fortaleza, Padre, para poder vencer. Tú nos das la fortaleza, Señor, para poder triunfar. ¿Cómo no darte las gracias, precioso Padre? Queremos, Señor, que en este momento puedas abrir nuestra mente, nuestro corazón a tu palabra. Háblanos, Padre, que a la luz de tu palabra, Señor, podamos aprender en este día, Señor. Nuestro corazón, nuestra mente, nuestro ser está abierto a escucharte hablar. Toda palabra, todo espíritu de hombre, Señor, lo desechamos, Padre, y te pedimos, Espíritu Santo, que tomes un control total de este tiempo. Señor, te damos gracias. En el nombre precioso de Jesucristo. Amén. Quiero invitarle que usted abra esta mañana su Biblia en el libro de Juan, capítulo 23, versículo 24. Hermanos, es necesario que siempre el Espíritu Santo de Dios tome control de nuestras vidas. En estos tiempos finales, dice que el enemigo estará como un engañador desde cualquier ámbito, desde cualquier área en nuestras vidas, nos quiere atacar. Amén. Pero el Señor nos ha dado ese don de discernir, ese don, hemos dicho, de tomar lo que realmente nos bendice y nos permite crecer espiritualmente. Y todo aquello que nosotros podemos desechar y dejar de lado. Hermanos, no me cansaré siempre yo de decir que en nuestra congregación es necesario que nosotros como ministerio de alabanza, como iglesia, tratemos de establecer una alabanza al Señor que fluya desde lo profundo de nuestros corazones. Porque eso es la alabanza, reconocer que Dios es nuestro Señor, reconocer que Dios tiene todos los poderes para vencer, que Dios tiene todas las virtudes y que se merece de parte de nosotros toda alabanza, toda adoración. Y esta mañana yo quiero compartirle esta enseñanza que lo hemos titulado, ¿estamos adorando a Dios o cantándonos a nosotros mismos? Si usted recuerda, la Biblia dice que Dios está buscando adoradores, ¿verdad? Pero dice que aquellos adoradores lo deben hacer en espíritu y en verdad. Entonces, ¿qué significa que deben hacer la adoración, la alabanza de nuestro interior? ¿Qué es lo que produce alabanza? ¿Qué es lo que produce adoración? Mi gratitud de todo lo que Dios hace por nosotros cada momento de nuestras vidas. Amén. Así que veamos qué nos dice el Evangelio de Juan en el capítulo 4, versículos 23 y 24. Dice la palabra, y lo vamos a leer en el nombre del Padre, del Hijo y del Espíritu Santo. Juan capítulo 4, versículos 23 y 24. Dice: Mas la hora viene, y ahora es,
cuando los verdaderos adoradores adoran al Padre en espíritu y en verdad. Porque también el Padre, tales adoradores, busca que le adoren. Dios es espíritu, y los que le adoran en espíritu y en verdad, es necesario que adoren. Amén. Nuestra generación, diría yo, es donde la adoración cristiana se ha vuelto en muchos casos tal vez un asunto de emociones. Tenemos muchos ritmos. Y les recuerdo, yo alguna vez le dije, yo no considero que todos aquellos que hacen de música cristiana son verdaderos adoradores. Yo siempre considero igual la música cristiana es una música industrial. Es como cualquier otro cantante. ¿Qué es lo que buscan ellos? Su modus vivendi de parte de eso. Que sí, algunos pueden ser reales adoradores del Señor. Sí, y gloria al Señor. Pero la música cristiana es industrial. Y aquí hay algo importante, hermanos. Dice que la adoración cristiana se ha vuelto en muchos casos un asunto emocional, ¿no? Muchas veces se ha vuelto gustos personales y experiencias humanas. Y muchas veces cantamos himnos y alabanzas sin detenernos a pensar si lo que realmente estamos cantando dice la Biblia, es bíblico, es teológico, es correcto. Yo solamente he traído en esta mañana apenas dos cancioncitas, y con eso yo quiero animarle a usted que siempre discierna lo que usted escucha y lo que usted canta. Note, dice la palabra en Juan, ¿no es cierto? Dice, cuando los verdaderos adoradores adorarán a quién, dice, al Padre en espíritu y en verdad. ¿Sí? Luego dice, porque el Padre, tales adoradores, busca que le adoren. Dios es espíritu, y los que le adoran en espíritu y en verdad, es necesario que lo adoren. Hermanos, en la iglesia no necesitamos artistas profesionales. No necesitamos músicos profesionales. ¿Verdad? Porque ellos tienen otra área donde puedan eso hacer de ello un trabajo, recibir una remuneración. Nosotros damos gracias al Señor. Nuestro ministerio de alabanza, ninguno de nuestros hermanos ha realizado algún tipo de estudio en el área musical. Lo han ido aprendiendo con la bendición del Señor. Si usted le pregunta a cualquiera de los hermanos, ningún hermano ha pisado un seminario de música, ningún hermano ha llegado a una universidad tal vez donde enseñan música, artes. Ellos, tal vez con el apoyo, sí, de otros hermanos, de otras personas, algún momento los enseñaron a tocar los instrumentos. Y lo hace. ¿Por qué no buscamos nosotros gente profesional? Porque muchas veces simplemente esas personas vendrán a cantar, a interpretar, a hacer una especie de presentación musical y listo. Pero la Biblia dice que lo que busca son adoradores que lo hagan en espíritu y en verdad. Amén. Nosotros hemos cantado, hemos escuchado, por ejemplo, aquella canción, aquella alabanza, con manos vacías vengo a ti, ¿no es cierto? Hemos cantado o hemos escuchado aquella canción que dice, que seas mi universo. Pero surge aquí una pregunta importante. ¿La adoración se trata de lo que yo siento y quiero, o se trata de quién es Dios o de lo que Él merece?
Por eso la iglesia necesita ser confrontada, porque hemos convertido la adoración en algo antropocéntrico, es decir, centrado en el hombre, cuando debe ser lo contrario. Yo siempre aquí les he dicho, hermanos, tenemos que ser teocéntricos. Amén. Incluso cuando hemos tenido reunión y hemos dicho, vamos a conformar el equipo de apoyo de la iglesia, vamos a conformar el grupo de líderes de la iglesia, siempre he dicho, hermanos, que no sea como lo hace el mundo, de una manera democrática. Porque en el mundo, ¿qué hacemos? Elegimos, ¿no es cierto?, porque me cae bien o me cae mal. O porque considero, decimos, tal persona tiene tiempo para estar ahí. ¿Sí o no? Y usted siempre dice, no, como yo soy ocupado, soy ocupada, no, mejor a mí que ni me elijan. ¿No es cierto? Yo recuerdo, particularmente cuando mi hijo ingresó al colegio, entonces yo empezaba a irme a las reuniones, ¿no? Y por casualidad, por mi trabajo diario, por mi labor diaria, siempre ando con terno y corbata. Y entonces yo iba a las reuniones y yo ya era fijo que salía de presidente del curso. Y yo ya decía, chusicas, capaz que me van a nombrar, porque como llego con corbata la gente va a decir, no, esa persona. Entonces llegué la primera vez, me eligieron presidente y luego vino el asunto de ir para la elección del comité central, es decir, de toda la institución. Y de igual manera, como digo, siempre yo salía de mi trabajo y me iba para allá y iba vestido tal como me iba al trabajo. Y la primera vez, ¡pah!, salgo elegido presidente del comité central. Y así me pasó unos 2-3 años que estuve. Igual me pasó con mi hija. En una ocasión fui, ella como estudió en el mismo colegio que trabajaba yo, entonces igual, ¿no? Tuve que escaparme un ratito, me fui a la sesión y salí elegido presidente. Entonces a veces la gente que hacemos, tratamos de ver la apariencia, ¿no? A veces decimos, es que como tal persona está bien vestida, está de terno, creo que es una persona intelectual, una persona capaz que puede estar al frente. Pero yo a veces digo, ¿de dónde salió semejante mentira cuando yo considero que todas aquellas personas que están ahí tienen la capacidad de poder estar al frente de un grupo de padres de familia? Y casi esa idea hemos mantenido en las iglesias, ¿no es cierto? Nos unimos, hacemos una oración al inicio y empezamos a elegir. Eso se llama democráticamente. En la iglesia las cosas no funcionan así. O yo le pregunto, ¿acaso Jesús para elegir sus 12 discípulos lo hizo con votaciones? De pronto con toda la multitud que estaba tras él dijo, a ver, hoy día vamos a hacer elecciones, vamos a elegir los 12 discípulos que van a caminar conmigo. ¿Sí? Y de pronto dijo, a ver, ¿a quién nominan ustedes? ¿A quién nomina usted? Y mediante votos los eligió, ¿no? La Biblia que dice, ¿cómo eligió Jesús a sus discípulos? A través de la oración. ¿No es cierto? Que dice que el Señor había orado y entonces ahí fue eligiendo a sus discípulos. La iglesia se maneja de la misma manera. Porque caso contrario, estaríamos nosotros dejando de lado y estaríamos rompiendo lo que dicen las Escrituras. Que dice que la iglesia tiene como cabeza ¿a quién? A Jesucristo. ¿Sí? Entonces, por eso es importante que nosotros estemos en oración, oremos y que Dios pueda, en este caso, permitir que nosotros podamos poner las personas idóneas frente a cada ministerio, frente a cada cargo que en la iglesia se los puede otorgar. Amén. Eso grábese en la mente. La iglesia tiene que ser teocéntrica o cristocéntrica, basado en las Escrituras y basado en la cabeza de la iglesia, que es Cristo. Lo mismo viene con el tema que estamos hablando, hermanos.
Primer punto, la adoración no es para nosotros, es para Dios. Mire lo que dice Apocalipsis en el capítulo 4, versículo 11. Dice: Señor, digno eres de recibir la gloria y la honra y el poder. Amén. ¿Eso qué significa? Que la adoración existe porque Dios es digno, no porque nosotros tengamos necesidades. Muchas veces preguntamos: ¿me gustó la alabanza? ¿Me hizo sentir bien? ¿Me emocionó? Cuando la verdadera pregunta, hermanos, debería ser: ¿le agradó a Dios nuestra adoración? La Biblia nunca enseña que la adoración es para satisfacer al hombre. En el libro de Salmos, en el Salmo 29, versículo 2, Salmo 29, versículo 2 dice: Dad a Jehová la gloria debida a su nombre. Siempre la adoración, siempre la alabanza debe tener un destinatario, y es Dios. Analicemos un poco. Hemos cantado, ¿verdad? Con manos vacías vengo a ti. Yo le pregunto, ¿podemos venir con manos vacías? Suena emotivo, ¿no? Pero bíblicamente lo vamos a analizar. Mire lo que dice Éxodo capítulo 23, versículo 15. Éxodo capítulo 23, versículo 15 dice: Ninguno se presentará delante de mí con manos vacías. Vamos un poquito más adelante a Deuteronomio capítulo 16, versículo 16. Deuteronomio capítulo 16, versículo 16. Dice: No se presentarán delante de Jehová con las manos vacías. Amén. En el Antiguo Testamento, acercarse a Dios implicaba traer una ofrenda. En el Nuevo Testamento, aunque ya no traemos sacrificios de animales, tampoco venimos con manos vacías. Cuando usted viene delante del Señor a brindarle un culto, usted trae, ¿qué cosa? Su corazón. Usted muestra obediencia, muestra alabanza. Usted trae delante de Él su servicio y en general su vida rendida a Él. Entonces, ¿usted está llegando con manos vacías? No. Si vemos esa contradicción, y a veces nosotros lo cantamos en la iglesia porque decimos: ¡ay, qué bonito, qué lindo el ritmo! Me llega al corazón. Sí, pero acabamos de decir que la alabanza es ¿a quién? A Dios. Nuestra alabanza debe llegar a Él, nuestra alabanza debe agradarle a Él. Hebreos capítulo 13, versículo 15, de pronto para que usted no me diga, es que eso solo dice el Antiguo Testamento. Nosotros, como estamos bajo la gracia, nos basamos más en el Nuevo Testamento. Escuche lo que dice el Nuevo Testamento. Hebreos capítulo 13, versículo 15 dice: Ofrezcamos siempre a Dios sacrificio ¿de qué? De alabanza. Igual, si nos vamos a Romanos capítulo 12, versículo 1, creo que es el texto que nosotros sabemos y hemos repetido, y dice: Presentéis vuestros cuerpos en sacrificio vivo. Es por eso que espiritualmente un creyente
nunca llega delante del Señor con las manos vacías. Incluso usted puede venir a la iglesia al encuentro con el Señor porque tiene necesidades, porque tiene preocupaciones, porque usted de pronto dice: estoy tan enfermo que ya el médico no me encuentra mi enfermedad. ¿Qué está trayendo usted al Señor? Su enfermedad, sus preocupaciones. No llega con manos vacías, ¿verdad? Usted viene acá y le dice: Señor, aquí está mi enfermedad, te entrego mis preocupaciones, mis problemas. ¿Ha llegado con manos vacías? No. Venimos trayendo arrepentimiento, gratitud, obediencia y entrega. ¿Cuál es el problema de una adoración centrada en el hombre? Particularmente, muchas canciones modernas hablan más de mis sentimientos, de mis deseos, de mis sueños, de mis necesidades, que de hablar de la santidad de Dios, la gloria de Dios, la majestad de Dios, la cruz de Cristo. Colosenses capítulo 3, versículo 16 dice: la palabra de Cristo more en abundancia en vosotros. La adoración, hermanos, debe estar o debe moverse a través de la verdad bíblica. Recuerde que no todo lo que emociona edifica, porque hemos dicho que nuestra relación con el Señor no es emocional. No es que yo estoy con el Señor cuando ya estoy al borde de la muerte, cuando estoy en la crisis económica más profunda, pero cuando estoy bien me olvido del Señor. Es lo que comúnmente pasa con el ser humano, ¿verdad? Y no es que es algo nuevo, pasó con Jesucristo. ¿Recuerdan ustedes que una vez Jesús curó a cuántos leprosos? ¿Qué dice la Biblia? ¿Cuántos leprosos curó el Señor Jesús? Dice que fueron 10, ¿no es cierto? De los cuales dice que solamente uno regresó donde él. Entonces, no es algo nuevo, hermanos, que usted pueda ver milagros, personas que han sido tocadas, que han sido sanadas, que han sido bendecidas por el Señor, pero se han alejado. Tuvieron la actitud como aquellos leprosos que fueron sanados y se fueron. Pero uno sí reconoció que fue el poder de Dios el que lo logró sanar. Y si usted ha investigado la lepra, se dice que es una especie de cáncer en el hombre. Amén. Entonces el Señor hace cosas sobrenaturales, cosas superpoderosas que el hombre no puede. Hasta el día de hoy, la ciencia, la medicina sigue buscando solución para el cáncer y son años y no hay. Y hay muchas personas que por un toque del Señor han sido sanadas. Personas que han sido desahuciadas en el hospital, que les han dicho: ya vaya nomás a la casa para que muera, han vivido muchos años más. Eso en nosotros debe provocar ¿qué cosa? Alabanza, adoración, gratitud. Hablemos otra canción como ejemplo por tocar. Si hemos escuchado aquella canción que dice: que seas mi universo, ¿verdad? La frase semi-universo parece expresar amor a Dios, pero sin embargo debemos preguntarnos: ¿es Dios solamente el centro de mi pequeño universo personal o es el Señor soberano de todo el universo? Colosenses capítulo 1, versículos 16 y 17 dice: porque en Él fueron creadas todas las cosas, y en Él todas las cosas
subsisten. Hermanos, Dios no existe para girar alrededor de mi vida. Es lo que comúnmente hacemos. Queremos que Dios, que su palabra se adapte a mí, a mi estilo de vida. Es lo contrario, hermanos. Dios nos creó ¿para qué? Para que yo pueda adaptarme a la voluntad de Él. Y ese es el problema de nuestro mundo, y es el problema también nuestro como cristianos, hermanos. No podemos nosotros taparnos los ojos o cerrar los ojos ante la realidad. Pero a veces nosotros, siendo cristianos, queremos adaptarle a Dios a nosotros. Y tenemos que adaptarnos nosotros a Dios. Dice, porque en Él fueron creadas todas las cosas, y en Él todas las cosas subsisten. Soy yo el que debe girar alrededor de Él. La adoración bíblica dice, no Dios entra en mis planes, sino Señor, que mi vida entre en tus planes. El problema en el que hemos caído las iglesias, hermanos, es que hemos cambiado la reverencia por la emoción. Isaías 29:13 dice, este pueblo de labios me honra, mas su corazón está lejos de mí. Medite por un momento en esa palabra. ¿Pasa o no pasa? Y estoy refiriéndome a la iglesia en forma general. Podemos cantar, podemos levantar nuestras manos, podemos llorar, pero aún así estar lejos de Dios. La adoración, recuerden, hermanos, hemos dicho, no es un concierto. Yo no vengo a cantar para ponerle contenta a la gente. Por eso yo quiero que usted me entienda. Algún rato yo le he dicho, no comparto lo que hacen muchas iglesias, luces, tremenda amplificación, tremendos shows, que de pronto usted dice, y bueno, ¿y aquí?

De danzar, de levantar mis manos, y eso debe ser parte de cada uno de nosotros. O si no, traeríamos como en las orquestas un animador para que esté al frente, ¿no es cierto? Y esté, a ver, hermanos, las palmas arriba, vamos, saltemos. No, hermanos, eso debe nacer de nosotros. Si usted salta es porque el Espíritu provoca. Porque usted de esa manera quiere adorarle al Señor. Yo siempre he mencionado eso, hermanos. No esperemos que la persona que esté dirigiendo la alabanza le diga, aplaudan, hermanos, muévase. Eso nace de cada uno de nosotros. Pero sobre todo tiene que estar conectado con esa gratitud y esa alabanza verdadera al Señor. La alabanza, la adoración, no es un concierto, no es un entretenimiento, no es un momento para sentirnos bien. Es un encuentro santo con el Dios de dioses y ese Dios que es tres veces santo. Amén. Por eso hemos dicho, el grupo o el ministerio de alabanza debe ministrar alabanza y adoración. Que es muy distinto en cantar o hacer una presentación. ¿Qué quiere decir ministrar? Hacer que la iglesia se conecte con Dios. ¿Y cómo logro eso? Cuando yo primero me conecto con el Señor. Caso contrario, ¿cómo puedo yo provocar a los demás que hagan lo que tal vez yo no estoy haciendo? Por eso se llama ministrar la alabanza. Esto, como quien diría, esto es serio. Esto es realmente, y más que serio, como les decía, es bíblico, hermanos. Entonces, la alabanza no tiene que ver nada con las emociones, ¿no? Hoy en la mañana cantamos tres alabanzas. No sé si alguien se estaba preguntando, ojalá nos cantemos una alabanza alegre para que nos dé gozo. Hermanos, ¿quién le dijo que la alabanza rápida le da gozo? El gozo a usted le provoca la presencia de Dios en su vida, ¿verdad? Y las tres alabanzas que hoy cantamos debía haber provocado gozo en su vida. Así hayan sido lentitas, ¿verdad? Entonces, eso también tiene que ver con la parte emocional nuestra. Eso tiene que recuperar la iglesia, hermanos. Volver a recuperar la reverencia y cambiarla por las emociones. Hebreos capítulo 12, versículo 28 dice, sirvamos a Dios agradándole con temor y reverencia. Amén. Hermanos, no, yo nunca considero como algo cotidiano para mí cada domingo o cada vez que nos reunimos y comparto una enseñanza pararme al frente y ya. Yo siempre lo hago con mucho temor, con mucha reverencia a Dios. Mi compromiso que algún rato hice con el Señor es siempre predicar la verdad, no desviarme de ahí. Y tengo que tener mucho temor, porque así como ustedes, yo también escucho, leo, veo un montón de enseñanzas. Y tengo que estar firme. O sea, no es porque esta enseñanza me parece bonita, voy a llevarle a la iglesia. Hay que discernir, hay que pedirle al Espíritu de Dios que pueda direccionar realmente qué es lo que quiere Dios para la iglesia. Y como algún rato yo le dije, hermanos, a veces el Señor, mientras yo estoy armando la enseñanza, estoy leyendo la Biblia, estoy escuchando alguna cosa referente a lo que voy a enseñar, siempre el Señor me tira de las orejas a mí primero.

0: Y eso es bueno porque Dios está obrando. No es una cuestión, como digo, armo la enseñanza y me está saliendo del estómago para decirlo. Yo tengo claro que soy un siervo del Señor y que por lo tanto el Señor me llamó a qué, a predicar su palabra, su verdad. ¿Cómo podemos nosotros recuperar una adoración verdadera, una adoración auténtica? Número uno, volviendo a la centralidad de Dios. El Salmo 115, versículo 1 nos dice: no a nosotros, oh Jehová, no a nosotros, sino a tu nombre da gloria. Tiene que convertirse el centro de nuestras vidas Dios. Yo siempre manifiesto, un matrimonio que no tiene como centro a Dios siempre va a fracasar. Dios tiene que ser la parte central. Dios tiene que estar aquí, arriba de nuestra familia. Si usted quiere ser un buen trabajador en el lugar que usted trabaja, si usted quiere ser la persona que usted hace las mejores cosas para poder vender, Dios tiene que estar aquí arriba, en el centro de su vida. Entonces, debemos volver a la centralidad de Dios. Segundo, debemos siempre examinar lo que cantamos. Debemos preguntarnos: ¿esta canción exalta a Cristo? ¿Es bíblicamente correcta? ¿Está llena de verdad? Por eso, hermanos, es necesario estudiar, meternos en la palabra de Dios. Hoy les di dos ejemplos, ¿no es cierto? Y les di el soporte bíblico del por qué eso está sesgado, esas letras. ¿Verdad? Alguien me puede decir, pero si canta el hermano que es muy popular, Jesús Adrián Romero. Pero usted conoce sobre su preparación teológica, sobre su preparación bíblica. Y acabamos de ver que contrasta con algunas enseñanzas de la Biblia. Con eso yo no quiero decirle, ni tampoco estoy criticando y decirle que todo está mal, ¿no? Pero aprendamos a discernir y tomemos lo que realmente nos bendice y lo demás lo desechemos. Tengamos en la mente que nuestra adoración es para Dios, no es para mí. Entonces examinamos lo que cantamos, ¿no es cierto? Si realmente la canción exalta a Cristo, si es bíblicamente correcta, está llena de verdad. Ese es el aspecto principal. Amén. Y de antemano déjeme decirle, aquí tenemos nosotros como iglesia y el ministerio de alabanza tiene 3 alabanzas que ellos lo han sacado. Y si usted me pregunta, son alabanzas 100% bíblicas. Están en la palabra. ¿Sí? Porque yo les he pedido eso, que si Dios nos permite hacer alabanzas, tiene que ser bíblico. Que sea alabanza que nazca de nuestro corazón hacia Él. Número 3, ¿cómo recuperar una adoración verdadera? Adorando con una vida santa. En el libro de Amós, en el capítulo 5, versículos 23 al 24, dice que Dios rechazó las canciones de un pueblo que vivía en pecado. En ese mismo texto nos enseña que la verdadera adoración no comienza en el altar de la iglesia, sino comienza en el altar del corazón. Amén. ¿Eso qué quiere decir? Lo que le había dicho al inicio, la alabanza, la adoración, ¿de dónde van a ser? De mi interior, como muestra de gratitud y reconocimiento de la grandeza de Dios. pero también necesitamos de una vida santa. Cuatro. ¿Cómo más podemos recuperar la adoración verdadera? Entregándonos completamente al Señor. En Romanos 12:1 dice que la mayor ofrenda que Dios quiere somos nosotros. Debe ser nuestro ser. Por eso la Biblia dice que nosotros debemos rendir un culto vivo, dice, ¿verdad? En otras palabras, ¿qué quiere decir? Que usted se entregue con todo su ser para poder adorar al Señor. No nuestras emociones, no nuestras palabras, no nuestro talento, sino nuestras vidas. ¿Cómo podemos nosotros esto aplicar como iglesia? Y la pregunta para esta mañana no es, ¿cantamos bonito? Sino siempre la pregunta debería ser, ¿estamos adorando de una manera que agrada a Dios? Recuerde, no es qué siento yo, sino qué recibe Dios. No es que me gusta cantar, sino que proclama la verdad acerca de Dios. Hermanos, como iglesia, tal vez algún momento hemos llenado nuestros cultos de canciones, pero quizás nos hemos sentido vacíos en nuestros corazones de reverencia. Quizás hemos levantado las manos, pero no hemos rendido nuestras vidas al Señor. Quizás hemos cantado para sentir algo en lugar de cantar para exaltar al Rey. Hoy el Señor nos llama a regresar a una adoración que esté centrada en Cristo, que esté llena de verdad, que esté acompañada de santidad y ofrecida con temor y reverencia. Demos gracias al Señor porque todavía el Señor nos da esa oportunidad de ir rectificando cosas que hoy nos damos cuenta que estamos fallando. Y ese es el amor de Dios. Y cuando yo le digo, hermanos, ¿me entiende cuando yo le digo, si yo le preguntara, ¿usted está listo, está lista para la venida del Señor? Usted se da cuenta que todavía aún no. Sí, yo sé que anhelamos la venida de nuestro Señor, pero a veces debemos reconocer que todavía no estamos 100% preparados. Y demos gracias a Dios porque Él mismo, por medio de su palabra, nos hace reconocer y nos hace ver qué es lo que necesitamos mejorar. Por eso, nuestra vida, mientras Dios nos dé oportunidad de aliento de vida, es una oportunidad para ser cada día mejores. Porque sabemos que hoy aprendimos esto, que la adoración a Dios debe ser verdadera, que la adoración a Dios debe ser en espíritu y en verdad, y que de aquí en adelante ya no vamos a cometer errores que tal vez hemos estado cometiendo. Amén. Y eso hace la palabra del Señor. Hacia eso nos conduce. No sé si usted ha escuchado muchas veces algunos cantos que son tan profundos, ¿no?, y teocéntricos, y que particularmente, y en eso yo admiro mucho a la iglesia adventista, ellos que cantan puros coros, ¿verdad? No sé si usted ha escuchado. Y todos esos coros que yo algún momento lo aprendí y que utiliza también bastante los bautistas, son realmente espectaculares. O sea, si usted se pone a escuchar, si usted se pone a meditar, solo es exaltación 100% a Dios. Hay un coro que dice, santo, santo, santo, exalta la santidad de Dios. No está una alabanza, un cántico en torno a mí, sino a quién. Estamos reconociendo, ¿no es cierto? Si la palabra dice que Dios es tres veces santo al cantar ese coro, ese cántico, estamos exaltando al Señor, al único que es santo. Hay otra canción, otro coro que se llama Digno y Santo, que proclama la dignidad del Cordero. Hemos cantado cuán grande es Él, exalta la grandeza y la majestad de Dios. A Cristo coronad, toda la letra está enfocada en la realeza de Cristo. Al Rey adorad. La atención está completamente sobre Dios, por nombrarles algunos cánticos. Hay algunas canciones contemporáneas que, por ejemplo, cuando por allí dice, te necesito, quiero más de ti, haz algo en mí. Si vemos que la parte céntrica no está en Dios, si de alguna manera reconoce que Dios puede hacer algo en usted. Pero eso depende de qué, de mi relación, no de un canto. Yo muchas veces puedo estar mal y vengo y lloro, me despedazo y digo, Señor, te necesito. Pero es un momento emocional, porque pasa mi emoción y de pronto usted se aleja, ni aparece. ¿Será que realmente usted necesitaba de Él? No. Pero en cambio, si usted sabe que si usted tiene una necesidad, viene al Señor, entrega esa necesidad y el Señor obra a través de esa necesidad y hace un milagro en usted, ¿qué va a pasar? En usted va a nacer un cántico de gratitud, que es diferente, es distinto. Entonces, hermanos, centremos nuestra adoración en Él. Por eso hagámonos siempre la pregunta si la canción termina exaltando a Dios o termina exaltando al hombre o a mi experiencia espiritual.
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0: ¿Qué hora es?
1: Son las 6 de la mañana.
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0: hora es?
1: Las 8 horas.
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3: Bienvenidos a El Amor que Vale. Permítame hacerle una pregunta. ¿Puede un intelectual creer en Dios? ¿O cuando usted es un creyente, tiene que archivar su inteligencia en el sótano? Estamos en la serie de estudios bíblicos titulada Acero Espiritual para edificar a los creyentes. Hoy estudiaremos el Salmo 19, que contesta esta pregunta, y la contesta muy bien. ¿Puede un intelectual creer en Dios? Y la respuesta a esa pregunta es un resonante sí. Acompáñenos. Quiero leer un panfleto que ha llegado a mis manos. El título del panfleto es Una invitación para la élite intelectual. Me pregunto si usted es parte de la élite intelectual. El panfleto dice que si usted acepta en primer lugar que Dios es un mito, que el futuro de la humanidad está en sus propias manos, dos, que las oraciones son lo que usted se dice a sí mismo, que el éxito en la vida depende del esfuerzo humano, tres, que los humanos son parte de la naturaleza y resultado de esta, que el propósito de la vida, los humanos lo hacen, que cuando muere, su vida termina para siempre, que solo sus ideas pueden sobrevivir. El siguiente, que la humanidad es responsable por lo que hace, que no hay ningún pecado, que los crímenes no pueden ser perdonados por los derechos religiosos. Otro, que el tiempo para vivir es ahora, y el lugar para vivir es aquí. Y la manera de ser feliz es hacerse feliz uno mismo y a otros. Este pequeño panfleto presentado por Madeline Murray O'Hare, la famosa atea, por la Asociación Atea Americana en Austin, Texas. Si usted cree que todo llegó a existir, que no hay Dios, que no existe el pecado y que el hombre es la suma, la esencia, el centro y la circunferencia de todo, si usted cree eso, según ella, usted es parte de la élite intelectual. Deseo hacerle esta pregunta. ¿Puede un hombre inteligente, puede un inteligente creer en Dios? Este es el título del mensaje. ¿Puede un intelectual creer en Dios? Con eso en mente, quiero que observemos el Salmo 19. Comenzaré en el versículo 1. Voy a leer todo el Salmo antes de terminar. Pero primero veamos los primeros 6 versículos. Los cielos cuentan la gloria de Dios y el firmamento anuncia la obra de sus manos. Un día emite palabra a otro día y una noche a otra noche declara sabiduría. No hay lenguaje ni palabras ni es oída su voz. Por toda la tierra salió su voz y hasta el extremo del mundo sus palabras. En ellos puso tabernáculo para el sol y este como esposo que sale de su tálamo. se alegra cual gigante para correr el camino. De un extremo de los cielos es su salida, y su curso hasta el término de ellos, y nada hay que se esconda de su calor. Dios ha hablado, y todo aquel que quiera creer en Dios puede creer en Dios. Y si un hombre no cree en Dios, no es porque tiene dificultades intelectuales, es porque tiene dificultades morales. Y quiero que quede muy claro, pero muy claro, la incredulidad nunca sale de la mente. La incredulidad siempre sale del corazón. La Biblia dice en otro salmo, el Salmo 14, dice el necio en su corazón, no hay Dios. Ahora, ¿puede usted ser un intelectual y creer en Dios? Claro que sí. Muchos intelectuales creen en Dios y muchos no intelectuales creen en Dios. Algunos intelectuales no creen en Dios y muchos no intelectuales no creen en Dios. De hecho, su intelecto tiene muy poco que ver con creer. Deseo que usted sepa que si quiere creer en Dios, usted puede creer en Dios porque Él ha hablado en tres formas poderosas. Vamos a ver cuando leamos el Salmo 19, que no solo Dios ha hablado a la humanidad en tres formas generales, sino que Dios le hablará también a usted en esas tres formas. ¿Cuáles son las tres formas con que Dios habló? ¿Cómo puede usted saber sin lugar a dudas o especulaciones que Dios existe, que Él lo ama, que usted puede conocerlo y que puede llegar a tener una relación personal vital con Él y aún así poder llamarse un intelectual? Primero, existe la declaración en los cielos. ¿Lo anotó? La declaración en los cielos. Por favor, mire el versículo 1. Los cielos cuentan la gloria de Dios. Esa es la declaración en los cielos. Los mismos cielos declaran que Dios existe. Los cielos en las alturas nos dicen que Dios existe. ¿Y qué nos cuentan acerca de Dios? Bien, en primer lugar, nos hablan de la gloria de Dios. Los cielos cuentan la gloria de Dios. Hace varios años, Joyce y yo fuimos de vacaciones a las Bahamas. Yo quería estar a solas con ella y simplemente tener algún tiempo para pensar. Encontramos una pequeña cabaña en una playa. Al frente tenía un pequeño muelle. Fue totalmente maravilloso. Esa cabañita no tenía aire acondicionado y teníamos que dejar las ventanas abiertas y batallar con los mosquitos por la noche. Pero todo eso fue maravilloso. Con el muellecito al frente salimos por la noche. No había televisión, ni teléfono, ni nada de eso. De hecho, no habían automóviles en la islita, solo senderitos. Y para ir de un lugar a otro teníamos una lancha con motor fuera de borda. Era maravilloso. Pero la cosa más maravillosa de esas vacaciones, lo que recordamos más que cualquier otra cosa, es que salimos al muellecito, allí en las aguas del Caribe, y nos acostamos boca arriba y miramos las estrellas. No sé por cuánto tiempo, un periodo largo de tiempo, solo nosotros dos, acostados boca arriba, simplemente contemplando el cielo. Amigo, si usted no ha hecho esto desde hace tiempo, se lo recomiendo. Salga simplemente a alguna parte donde no hay luces alrededor, un lugar solitario, tranquilo, excepto por los candelabros del cielo, y simplemente contemple las estrellas de Dios. Y piense acerca de esas estrellas. Piense cuán inmenso es su poderoso universo. Usted se llenará con una sensación, la admiración que David debió sentir cuando fue un joven pastor al alzar su mirada y ver los cielos. Él escribió aquí en el Salmo 19, los cielos cuentan la gloria de Dios, pero no solo cuentan la gloria de Dios, estos cuentan la grandeza de Dios. Por favor, volvamos a leer el versículo 1, el firmamento, es otra palabra para cielo, anuncia la obra de sus manos. Es decir, todo esto es la hechura de Dios. Dios lo creó todo. Él lo hizo de la nada. ¡Cuán grande e increíble poder se ve en la creación de este universo! Usted sabe que de la nada, nada sale. Y esta es la gran piedra de tropiezo del ateo. Si él no cree en un Dios autoexistente, él tiene que creer en un universo autoexistente. O si no, tendría que creer que la nada multiplicado por nada da como resultado todo. Es un tipo de contradicción intelectual no creer en Dios. La Biblia nunca discute la existencia de Dios. La Biblia solo presenta a Dios. En el principio Dios creó los cielos y la tierra. ¿Por qué? Porque todos sabemos que de la nada, nada sale. Un predicador negro muy elocuente y dotado dijo algo que realmente me fascina. Él dijo, Dios salió detrás de la cortina de la nada y se puso de pie sobre la plataforma de la nada y al hablar trajo al mundo, a la existencia. El hombre no puede crear nada. Todo lo que pueden hacer los científicos es reestructurar lo que Dios ha creado. Piense en estos cielos, el increíble tamaño de los cielos. ¿Sabía que la luz viaja a 186.282 millas por segundo? ¿Y qué tan rápido es eso? Bueno, 1.000, 2.000 y ya pasó la luna. En 2 segundos, la luz viaja más allá de la luna. Pero viajando a más de 182.282 millas por segundo, toma 4 años y medio pasar a la estrella más cercana, nuestra estrella más cercana. Y viajando a esa increíble velocidad, la luz, para alcanzar el filo de nuestro universo conocido, tiene que viajar a la increíble velocidad de 10 billones de años, más allá de la luna en 2 segundos. Dios hizo todo eso. Ese es su increíble tamaño. Pero no solo piense en la inmensidad, sino que piense también en la complejidad de la creación de Dios. Es decir, el salmista dijo en otro lugar, considerándose a sí mismo, formidables, maravillosas son tus obras. La unidad más pequeña de su cuerpo es la célula. Hay más de 30 billones en su cuerpo. Paul Doty, de la Universidad de Harvard, dijo que una célula en su cuerpo es más complicada que la ciudad de Nueva York. Y espero que esté en mejores condiciones que dicha ciudad. Pero existen billones de células y estas son increíblemente complicadas. El doctor Moody nos dice que ha habido en la historia del mundo 54 grandes filósofos. En 6.000 años, los registros muestran que solo 54 filósofos podrían llamarse grandes. Estamos hablando de personas como Aristóteles, Sócrates, Platón y otros. Solo 54 grandes filósofos en la historia del mundo. Ahora permítame contarle algo acerca de estos 54 grandes filósofos. De los 54, 40 creían en Dios. Madeleine Murray O'Hare está hablando de los intelectuales. 40 de ellos creían en Dios. De los 14 que no creyeron en Dios, escuche esto. Todos odiaban a su padre. Es algo muy interesante. Todos esos grandes filósofos que no creían en Dios, odiaban a su padre. 8 de ellos eran hijos de predicadores. Y sus padres eran predicadores legalistas. Estamos hablando de los intelectuales y del creer en Dios. ¿Puede un intelectual creer en Dios? De vez en cuando, usted oirá que la gente dice algo como esto, que el problema con la religión es que hay tantas guerras religiosas. Estas personas religiosas están luchando contra todos, y todas las guerras en el mundo son causadas por la religión, y todas las personas que han muerto como resultado de la religión. Quiero decirle algo, mi amigo, y deseo que escuche cuidadosamente porque necesita tener mucho cuidado. Cuando dice que la gente muere como resultado de su creencia en Dios, en los 6.000 años de historia registrada, en las guerras religiosas, aproximadamente 3 millones de personas han muerto. Y es lamentable, pero aproximadamente 3 millones. ¿Sabía que Hitler y Stalin juntos, que rechazaron la idea de Dios, Hitler y Stalin juntos son responsables por la muerte de 57 millones de personas? Es una estimación conservadora. 6 millones, todas las guerras religiosas. 57 millones de aquellos que dicen no hay ningún Dios. No permita que nadie le ponga esa carga, que si usted cree en Dios, de algún modo es parte de toda la disensión y de todos los problemas de este mundo. De hecho, hablamos de todas las guerras religiosas. Estamos hablando de los musulmanes y los hindúes y las religiones orientales. Si solo mencionáramos a los que dicen llamarse cristianos, serían aproximadamente 1.8 millones. Si usted habla de aquellos que son creyentes bíblicos, los que llamamos creyentes evangélicos, menos de 250.000. Pero usted está hablando de individuos como Nietzsche, Darwin, Hitler, Stalin y Karl Marx, que asesinaron 57 millones y el número está creciendo. No, escucha, amigo. Un intelectual puede ser un intelectual y puede creer en Dios. Los grandes intelectuales creían en Dios. Y cuando usted mira los cielos, estos cuentan la gloria de Dios. Cuando mira los cielos, estos cuentan la grandeza de Dios. Y cuando mira los cielos, estos cuentan la bondad de Dios. Por favor, observe el versículo 2. Un día emite palabra otro día y una noche a otra noche declara sabiduría. ¿Qué significa esto? Significa que existe un orden fijo en el universo. El día sigue la noche y la noche sigue al día. Hay belleza, hay orden, hay armonía, y usted puede decir, gracias a Dios, sus misericordias son nuevas cada mañana. ¡Qué Dios tan bueno al que servimos! Dios es un Dios glorioso, Dios es un gran Dios, Dios es un Dios bueno. Y la luz y el calor del sol hablan de la luz y el calor de la gracia de Dios. Observar esas estrellas es fantástico. Levantarse por la mañana y ver el alba es maravilloso. Usted tiene que sentir compasión por un ateo que al ver un ocaso no tiene a quien agradecérselo. Simplemente hay que tenerles lástima. Existe la declaración de los cielos. Los cielos declaran la gloria de Dios. Pero continuemos con el segundo punto. No solo existe la declaración de los cielos, sino también existe la revelación de las Escrituras. Esta es la segunda forma por la que sabemos. Primero, la palabra de Dios escrita en los cielos. Número dos, la palabra de Dios escrita en la Biblia. La revelación de las Escrituras. Continuemos leyendo, por favor, en el versículo 7. La ley de Jehová es perfecta, que convierte el alma. El testimonio de Jehová es fiel, que hace sabio al sencillo. Los mandamientos de Jehová son rectos, que alegran el corazón. El precepto de Jehová es puro, que alumbra los ojos. El temor de Jehová es limpio, que permanece para siempre. Los juicios de Jehová son verdad, todos justos. Deseables son más que el oro y más que mucho oro afinado, y dulces más que miel y que la que destila del panal. Tu siervo es además amonestado con ellos. En guardarlos hay grande galardón. Mira, usted puede saber acerca de Dios al estudiar los cielos, pero nunca podrá conocer el corazón y la mente de Dios al contemplar las estrellas. Usted necesita más que ese tipo de revelación natural. Usted tiene no solo que ver lo que Dios ha forjado, sino también lo que Dios ha enseñado. Tiene que tener la Biblia, la palabra de Dios, que le explica este Dios que usted ve en general en la naturaleza. Por ello, el salmista no solo habla de la declaración de los cielos, sino de la revelación de las Escrituras. Primero habla de la virtud de las Escrituras. Note el versículo 7. La ley de Jehová es perfecta, perfecta, que convierte el alma. La única manera que puede ser salvo es por la palabra perfecta de Dios, siendo renacidos no de simiente corruptible, sino de incorruptible, por la palabra de Dios. La palabra de Dios es la que convierte el alma. Es la palabra de Dios. La entrada de su palabra es la que da luz. Y la Biblia dice que es perfecta. Esto habla de la perfección de las Escrituras. Toda frase, toda sílaba, toda jota, toda marca de la pluma fueron puestos allí por la mente. El propósito de Dios es completamente perfecta. Y Jesús dijo, la Escritura no puede ser quebrantada. También note el versículo 8. Los mandamientos de Jehová son rectos, que alumbran los ojos. Eso significa que no hay ninguna mezcla de mal, ninguna mezcla de error. Existen más de 6,000 promesas en este libro, y todas son sí y amén en el Señor Jesús. Y ni una de sus promesas jamás ha fallado, nunca se han quebrantado. Mire el versículo 9. El temor de Jehová es limpio, que permanece para siempre. ¿Qué significa esto? Significa que no hay ninguna semilla de corrupción en la palabra de Dios. Perdurará y perdurará y perdurará. Han pasado varios milenios desde que David escribió esto. Y hoy la sostenemos en nuestras manos. Perdura. La tierra pasa, la flor del campo se marchita, pero la palabra de Dios permanece para siempre. Es la palabra incorruptible de Dios. La Biblia nunca pasa de moda. Se aplica en cada época. No necesita actualización o revisión. Gracias a Dios por la inequívoca, infalible, incorruptible palabra de Dios. Esas son las virtudes de las Escrituras. Una vez que usted entiende la virtud de la Escritura, entonces puede entender el valor de la Escritura. Por favor, mire el versículo 10. Deseables son más que el oro y más que mucho oro afinado, y dulces más que miel y que la que destila del panal. Las Escrituras son valiosas. Para un verdadero creyente, no hay nada más precioso que la palabra de Dios. Y un hombre no puede amar verdaderamente a Dios si no ama la palabra de Dios. Este es el valor de la Escritura. No solo es preciosa, sino que es protectora. Note el versículo 11 de este mismo capítulo. Tu siervo es además amonestado con ellos. En guardarlos hay grande galardón. La protección es mejor que la cura. La palabra de Dios lo protegerá de tantas heridas, de tantos pesares. Si usted baña su alma en su verdad y camina en su luz, es preciosa, es protectora, es próspera además. Mire el versículo 11. En guardarlos hay grande galardón. ¿Quiere ser premiado? ¿Quiere ser sabio? Tome la palabra de Dios que es pura, limpia, justa y virtuosa, que perdura para siempre y vive por medio de ella. ¿Qué necios somos si no nos saturamos con la palabra de Dios? ¿Cómo nos ha hablado Dios? Por la declaración de los cielos, la revelación de las Escrituras. Pero ahora, espere un minuto. Aún no hemos terminado. Aunque usted puede salir una noche y ver las estrellas y diga que hay un Dios y lo crea, y usted podría tomar este libro o ir a alguien predicar este libro y dice, sí, yo creo que la Biblia es la palabra de Dios, aún no ha llegado a casa. Aún existe una cosa más que necesita para realmente llegar a conocer a Dios. Primero, la declaración de los cielos. Los cielos cuentan la gloria de Dios. Después, la inspiración de la palabra de la Biblia. La ley de Jehová es perfecta, que convierte el alma. Pero tercero, escuche cuidadosamente, debe haber la iluminación del Espíritu. Cuando usted recibe, el Espíritu Santo de Dios, Él toma lo que usted ve objetivamente en la naturaleza y lo que ve objetivamente en la palabra de Dios y luego subjetivamente, espiritualmente, lo interpreta para que conozca a Dios. Veamos cómo termina este Salmo 19. Leeremos del versículo 12 hasta el versículo 14. ¿Quién podrá entender sus propios errores? Líbrame de los que me son ocultos. Ahora, Él está hablando a Dios. Ora a Dios. Preserva también a tu siervo de las soberbias, que no se enseñoreen de mí, entonces seré íntegro y estaré limpio de gran rebelión. A continuación tenemos la conclusión de todo esto. Sean gratos los dichos de mi boca y la meditación de mi corazón delante de ti, oh Jehová, roca mía y redentor mío. Esto es lo que llamo la iluminación del Espíritu Santo. Estos últimos versículos, empezando con el versículo 12, nos hablan de cómo Dios, el Espíritu Santo, toma lo que ve en la naturaleza y lo que vemos en la Biblia y empieza a aplicarlo a nuestros corazones. Y si usted tiene las dos primeras sin la tercera, usted aún no va a llegar a casa. Pero si ahora usted permite que la iluminación del Espíritu Santo tome lo que la palabra de Dios en los cielos y la palabra de Dios en sus manos, la Biblia, declaran y pone la palabra de Dios en su corazón, entonces, amigo, usted verá algo maravilloso y bellísimo. Permítame mostrarle qué hace el Espíritu Santo por usted hoy. Veamos el versículo 12. ¿Qué hace el Espíritu Santo de Dios? Bueno, primero, existe la convicción del Espíritu Santo. Mire el versículo 12. ¿Quién podrá entender sus propios errores? Usted no puede hacerlo. Usted no tiene lo que se requiere. Solo el Espíritu Santo de Dios puede ayudarle a entender. Verá, antes de poder conocer a Dios, tenemos que estar limpios de pecado. ¿Y quién nos puede limpiar de pecado? Su viejo carnal y sucio corazón no va a exponer a su viejo carnal y sucio corazón. De hecho, la Biblia dice del Espíritu Santo, en el Nuevo Testamento, en Juan capítulo 16, verso 8, cuando Él venga, convencerá al mundo de pecado. Ahora, usted se traslada de la convicción del Espíritu a la limpieza del Espíritu. Note el versículo 12, dice, ¿quién podrá entender sus propios errores? El Espíritu Santo hará cirugía subterránea en usted. Lo limpiará. No existe limpieza sin la sangre de Jesucristo. Si confesamos nuestros pecados, Él es fiel y justo para perdonar nuestros pecados y limpiarnos de toda maldad. Para concluir, guía al punto final, desearía tener más tiempo. La comunión del Espíritu. Mire por favor el versículo 14. Sean gratos los dichos de mi boca y la meditación de mi corazón delante de ti, oh Jehová, roca mía y redentor mío. Y aquí es cuando Dios es tan real para usted. Y pobre Madeline Murray O'Hare, uno debe sentir lástima por ella, pobrecita. Ella no conoce estas cosas. Dios ha puesto su palabra en los cielos, Dios ha puesto su palabra en la Biblia, y luego Dios ha enviado a su Espíritu Santo para que le dé convicción, lo limpie, lo controle, y para que tenga comunión con usted. ¿Puede un intelectual creer en Dios? Claro que sí, sin lugar a dudas, pero no venga a Dios por el intelecto. Usted viene a Dios porque Él nos amó primero. Dios se revela a sí mismo a nosotros.
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0: hora es?
1: Las 10 horas.
0: Gracias, muchas gracias, muchas gracias, señor locutor.
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3: Hola, ¿qué tal? Qué gusto poder acompañarte. Yo soy Ofelia Díaz de Simbaña en este mundo tan apasionante de la salud. Este es un remedio de zumo de papaya y durazno para la indigestión. La combinación de papaya y durazno en un solo zumo ayuda a neutralizar la indigestión y restablecer la función intestinal. Usted lo que necesita es una rodaja de papaya, un durazno y un vaso de agua de 200 mililitros. La preparación es muy sencilla. Pela y pica la rodaja de papaya, pela y trocea el durazno, lleva todo a la licuadora junto con un vaso de agua, procesa todos los ingredientes y se sirve. Ante el primer síntoma de indigestión, lo ideal es beber un vaso. También se puede tomar regularmente como modo de prevención. Y si esto no resulta, es importante consultar a su médico. Las dificultades familiares podrían afectar al desarrollo cerebral de los chicos. Enfocarse en lo positivo ayuda a disminuir el estrés y el café previene el cáncer de colon. Bueno, los problemas familiares a principios de la vida podrían aumentar el riesgo de un chico de depresión y ansiedad, lo que también se vincula a alteraciones en la estructura cerebral a finales de la adolescencia y principios de la veintena, sugiere un estudio reciente. Pero los hallazgos tienen un lado positivo, dijo el investigador. Las experiencias de principios de la vida tienen un efecto en el cerebro, dijo el doctor Jeffrey Borenstein, presidente de Brain and Behavior Research Foundation en la ciudad de Nueva York. Pero lo más interesante y emocionante de este estudio es que, igual que el trauma puede tener un efecto negativo sobre el cerebro, las experiencias positivas, incluyendo la terapia y otras intervenciones, pueden tener un efecto positivo sobre el cerebro joven y, en última instancia, afectar al nivel de funcionamiento del individuo. Borenstein no participó de la investigación y el hallazgo de que las experiencias infantiles puede afectar al cerebro resalta a la niñez temprana, no solo como un periodo de vulnerabilidad, sino también como un periodo de oportunidad, escribió el equipo de Barker. Y bueno, cultivar el sentido de la atención, entender cuáles son las necesidades del ser y cómo concretarlas son dos de los cinco pilares que promueve el libro de Desestrésate, que el mentalizador estadounidense David G. presentó recientemente y espera multiplicar en el resto del mundo. La razón por la que ahora escribí Desestrésate es porque yo quería enseñar importantes herramientas para ayudar a que las personas las puedan usar en su estilo de vida, en casa, en el trabajo, en el tránsito, en el aeropuerto o donde se encuentren. Cultivar el sentido de atención, estar atento, cultivar la inteligencia emocional, entender cuáles son las necesidades de cada individuo, cómo concretarlas y saber llegar a ellas, cultivar la comunicación consciente y descubrir cuál es el propósito de existir, son esos cinco pilares. La ciencia hoy en día también dice que si nosotros interpretamos estrés como algo que nos va a tocar, entonces nuestros químicos y nuestras hormonas nos hacen daño internamente. Y si no lo vemos como un ataque y somos capaces de verlo como un crecimiento personal, entonces tiene una somatización diferente y positiva, indica el autor de Enfocarse en lo positivo, ayuda a disminuir el estrés. Y consumir regularmente café puede ayudar tanto a prevenir la reparación del cáncer de colon tras el tratamiento como a mejorar las posibilidades de curación, según concluye un estudio reciente del Instituto de Cáncer Dana-Farber en Estados Unidos y que recoge la revista Journal of Clinical Oncology. En su estudio, que incluyó casi 1,000 participantes, los pacientes tratados con cirugía y quimioterapia para un cáncer de colon avanzado tuvieron una probabilidad un 42% menor de que el cáncer reapareciera y un 33% menos de riesgo de morir a causa de un cáncer tras consumir 4 o más tazas de café al día, lo que equivale a unos 460 miligramos de cafeína. Cuanto más café consumían los pacientes, mayor era el provecho. Así, tomar una taza al día o menos no proporcionaba prácticamente beneficios. Sin embargo, a partir de 4 tazas, los efectos positivos cambiaban significativamente. Se trata del primer estudio que realiza esta asociación entre la cafeína y la protección del cáncer de colon. Los bebedores de café tenían un menor riesgo de que el cáncer reapareciera y una supervivencia y posibilidad de curación significativamente mayor, explica el líder del estudio.

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1: Hoy en Médico Directo hablaremos sobre anosmia, la pérdida del sentido del olfato. ¿Quiere saber usted más de este tema? Lo invito a que nos acompañe. Hoy recibimos con muchísimo agrado al doctor Ramiro Almeida Narváez. Él es otorrinolaringólogo especializado en Francia. Muchísimas gracias, doctor, por acompañarnos. Bienvenido.
2: Hola, Ofelita, ¿qué tal? Hola a todos y una vez más, un placer inmenso poder estar conversando con ustedes unos minutos.
1: Gracias, doctor. Y siempre nos sorprende con sus temas. Anosmia es el tema del día de hoy.
2: Anosmia,
1: sí. ¿Qué significa,
2: sí,
1: doctor?
2: Anosmia viene de la raíz a, que significa sin, y osmia, que es olfato, es decir, es la falta de olfato. La olfacción es uno de los sentidos que nosotros tenemos, entonces podrán imaginarse ustedes cuán afecto se ve una persona cuando carece de olfato o su olfato está alterado.
1: Debe ser realmente muy grave, doctor,
2: horrible,
1: porque siempre
2: horrible.
1: Necesitamos el olfato para
2: sí,
1: todo.
2: Sí.
1: ¿Puede ser un problema temporal, doctor?
2: Puede ser temporal como puede ser igual permanente. Una situación temporal depende las causas, permanente,
1: resfriado,
2: exacto,
1: ejemplo, ¿no?
2: Un simple resfriado, pero en cambio una causa permanente tiene relación con un trastorno de tipo congénito. Hay personas que nacen lastimosamente con la falta de las placodas olfativas, se llama, es decir, no se desarrollaron durante el crecimiento en el vientre materno y esas personas carecen de olfacción.
1: ¿Hay algunas, doctor, condiciones que están relacionadas con la anosmia?
2: Varias condiciones. Condiciones como, por ejemplo, la edad, el tipo de trabajo, la actividad, el uso de ciertos fármacos, situaciones de, qué sé yo, algún tipo de trauma, algún accidente. Vaya, es un sinfín de cosas que es importante que el médico logre establecer cuál es la causa, por dónde ir encaminando con el paciente que tiene este tipo de trastorno.
1: Hay varias formas, ¿verdad, doctor, de anosmia? Por ejemplo, está la hiperosmia.
2: Ya,
1: que
2: sí.
1: Es oler.
2: Hiper es mucho. Hay personas que en cambio tienen un sentido del olfato que da miedo.
1: Muy sensible.
2: Bueno, es una cosa increíble. Detectan, pero los mínimos olores, ellos lo detectan. Es fantástico, sí se ve eso, en un porcentaje más o menos de un 15-20% de personas.
1: La parosmia es...
2: La parosmia, en cambio, el paciente tiene un sentido alterado. Por ejemplo, muchas de las veces puede estar en un ambiente en donde hay un olor agradable, pero la persona lo interpreta de que es un olor desagradable.
1: Interpretamos mal el olor, entonces.
2: Mal el olor,
1: en ese sentido.
2: Así es.
1: La fantosmia.
2: Fantosmia viene con situaciones de tipo alucinatorio. Eso se ve en bastantes personas que presentan convulsiones, trastornos cerebrales. Sí, ellos dicen estar percibiendo algo que en realidad no hay. Ellos dicen, no, pero es que yo huelo a tal cosa. Y no, en efecto no hay un olor ni bueno, ni feo, ni malo, ni agradable, ni desagradable. Uh-huh. Pero ellos le aseveran de que están percibiendo algo.
1: Wow.
2: Es la fantosmia.
1: ¿Eso hay que tratarlo, doctor?
2: Claro que sí. En primer lugar, como empecé diciendo, el hecho de ser uno de los sentidos, de los cinco sentidos que tenemos, es importante porque la falta de olfacción viene relacionada con el trastorno en el sabor. Cuando nosotros percibimos algo que es rico, sabemos que al sentir el sabor también va a ser rico, va a ser agradable. O muchas de las veces cuando está alterado, una simple gripe, usted se sirve un platillo exquisito, pero dice, no le sentí nada, ¿no es cierto?
1: No me sabe a nada.
2: Exacto, no me sabe a nada, esa es la verdad. Entonces, es importante eso, poder llevar a un estado de equilibrio con el paciente para que pueda tener una vida normal.
1: Realmente, entonces, sí afecta muchísimo la vida, ¿verdad?
2: Afecta muchísimo. ¿Por qué? Pónganse a pensar, por ejemplo, en personas que no tienen buena olfacción. ¿Qué tal un incendio? Y el paciente sigue y la persona sigue elaborando o está durmiendo y no percibió el humo de un incendio.
1: Claro.
2: O el hecho de derramarse alguna sustancia tóxica, alguna situación, qué sé yo, envenenante para el ambiente. Todo ese tipo de cosas son importantes. A nosotros nos despierta ese sentido y podemos actuar.
1: Y nos da la alerta.
2: Eso,
1: ¿no?
2: Muy
1: de
2: bien.
1: De estar despiertos.
2: Así es.
1: Y todo esto, doctor, puede ser las causas, a veces, como usted decía al inicio, pueden ser resfriados, sinusitis.
2: Así
1: pero
2: es.
1: También pueden ser otras causas.
2: Hay otro tipo de causas causas, como por ejemplo una rinitis alérgica, que hemos conversado varias veces, poliposis nasales, el uso de drogas. Qué importante es eso, se ve bastante en los chicos, el uso de cocaína, el uso del crack, el uso de medicación. Hay cierto tipo de antibióticos, cierto tipo de sedantes, de barbitúricos, el alcohol, la nicotina del tabaco. Hay personas que cuando tienen procesos alérgicos nasales y por lo tanto obstrucción nasal, utilizan con demasiada frecuencia, abusan del uso de vasoconstrictores, por ejemplo. Porque dice, es que eso me destapa la nariz, pero daña el epitelio receptor de los olores.
1: Mire qué interesante, doctor. ¿Cómo se llega a diagnosticar la anosmia?
2: La anosmia definitivamente es la consulta del paciente a la frente al médico, donde dice, doctor, siento que estoy dejando de percibir los olores. O sabe que
1: los
2: familiares, exacto, que mi familia me dice, mira, ¿qué te pasa? Pero aquí hay un mal olor y yo no lo siento. Entonces ya es una situación netamente personal y allí es cuando se hace diferentes tipos de estudios para intentar identificar cuál es la causa. Y son pruebas realmente básicas, ¿no? Y fáciles, como por ejemplo en el consultorio se tiene botellitas con, qué sé yo, fragancias. Contenido con fragancias o gasolina, con éter, una serie de sustancias que uno se les venda los ojos a los pacientes y se les hace que perciba. Y es difícil encontrarse con un paciente que usted, por ejemplo, le pone éter cerca de la nariz y el paciente le dice, no, doctor, yo no huelo nada, vamos. Que es cosa seria.
1: ¿Se le hacen exámenes de sangre, doctor?
2: Se pueden también hacer cierto tipo de exámenes de sangre porque hay problemas de anosmia que están relacionados con enfermedades sistémicas. Problemas, por ejemplo, también de cáncer, tumoraciones cerebrales.
1: O sea que tomografías también.
2: Tomografías, resonancias magnéticas. O sea, todo va de acuerdo a lo que el paciente le dice. Pero si el paciente, uno como médico, se da cuenta que es posterior a un cuadro gripal, uno sabe que va a dar la medicación adecuada y después automáticamente y paulatinamente el paciente va a ir recuperando la olfacción.
1: ¿Cómo se trata, doctor, la anosmia?
2: Dependiendo de la causa. Un cuadro alérgico, intentar dar medicación para controlar la alergia, microcirugías que se hace para controlar la alergia, y el paciente es increíble como en el posoperatorio ya mediato dice, doctor, gracias, de a poco estoy recuperando mi olfacción. Un cuadro, como les dije, gripal, se cura enseguida y el paciente recupera la olfacción. Lo mismo un cuadro sinusítico, dependiendo de la causa.
1: Si la anosmia es causada por un daño cerebral.
2: Si es que es un daño cerebral, sí. Pero no hay cura lastimosamente. Cuando hay un problema traumático, hay personas que dicen, doctor, a raíz de un accidente de tránsito que tuve, desde ahí perdí la olfacción. Lastimosamente es duro, pero el paciente se queda el resto de la vida sin olfacción.
1: Y por lo tanto, doctor, a la hora de degustar tampoco va a
2: ¿también
1: ser lo mismo?
2: Tienen problema, exacto.
1: O sea,
2: tienen
1: va a
2: problema.
1: Ser lo mismo que les den una comida u otra.
2: Exacto,
1: porque no
2: así
1: hay
2: es,
1: diferencia.
2: Y el paciente tiene que acostumbrarse a vivir así. Es dramático, yo he tenido en mi consulta gente que llora porque, vamos, es feo, ¿no? Aquí no nos ha dado gripe y no sentir un olor, no sentir un sabor, vamos, que es una situación fea.
1: ¿Cuál es la recomendación, doctor, que podemos dar a nuestros
2: amigos? La recomendación de que cuando aparezca un problema de estos, siempre es conveniente el recibir un consejo, una valoración por el médico, en este caso el médico especialista, porque él sabrá determinar a tiempo y poder resolver a tiempo el problema.
1: Qué bueno, doctor, saber que siempre hay una esperanza para cualquiera que sea la situación por la que estamos viviendo. Como siempre, si empiezan a tener estos síntomas, pues quizá acudir muy rápido al médico.
2: Sí, eso es importante, no dejar pasar demasiado tiempo.
1: Muchísimas gracias, doctor Ramiro Almeida Narváez, por habernos acompañado.
2: Muchas gracias a todos.
1: Gracias también a usted, amigo y amiga, por estar día a día con nosotros. Hasta una próxima entrega.
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0: Con mucho gusto, las 11 horas.
1: Gracias, muchas gracias, muchas gracias, señor locutor.
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3: ¡Qué honor estar con ustedes! ¡Wow! Y el honor de que me hayan invitado a estar en octubre con las damas. A mí me encantan las mujeres. Se emocionan, ríen, lloran, creen. A mí me encantan las mujeres. Los hombres somos más sofisticados, ¿no? No hablamos, pero pensamos. Los hombres vamos de pesca, las mujeres no, porque de pesca se va haciendo silencio. Entonces las mujeres no van de pesca, solo los hombres. Y es interesante cuando los hombres van de pesca y dice, mamá, dice, había una conexión entre papá y yo. Él me puso en un tronco y tiré yo la cuerda y él estaba en el otro lado y era una conexión entre nosotros. Y le dice la mamá, ¿y hablaron? No. Entonces, ¿cómo se conectaron? No sé, pero estábamos muy unidos. Así somos de diferentes. Por eso a mí me gustan las mujeres. Cuando tienen un problema se abrazan, lloran y hablan. Y los problemas, los hombres, hacemos silencio, ¿no? Entonces tenemos más problemas emocionales que las mujeres. Vamos a disfrutarlo ese octubre. Traigo saludos de mi familia. Hace 15 días Helen y yo cumplimos 40 años de casados. ¿Se imagina usted? 40 años de casados. Ya somos adultos en el matrimonio. ¿Tú cuántos llevas? 31, sos casi adulto. No, ya eres adulto también. Ya son adultos ustedes. Y ese día presentamos a nuestra nieta menor, se llama Paz. Tenemos 6 nietos. Estamos disfrutando esa etapa de ser abuelos. Es un tiempo maravilloso y estamos muy felices. Corremos de casa en casa, llevamos, traemos y estamos soñando con nuestros nietos, verlos crecer. Me pregunto a veces si podré, a cuántos podré casar. Ese es un bonito desafío, ¿no? Imagínense. Porque estos quieren casarse jóvenes, ¿no? Así es que vamos a esperar a ver qué Dios, cómo nos sorprende. Traigo saludos de Helen, de toda la familia y de mis compañeros de Enfoque a la Familia. Mandaron algunos de los libros que he escrito y un nuevos libros devocionales para niños. Espero lo puedan disfrutar. ¿Listos para el tema? ¿Listos? Ahora que entré, vi a Carlitos y a su esposa y al bebé. Tiene, no sé, un año, ¿no? Un año. Y recuerdo cuando estaban esperando el bebé y ahora tiene un año. Cuando uno tiene un bebé en la mano, se pregunta, ¿y quién llegará a ser? ¿Y cómo crecerá? ¿Y seremos capaces de ser buenos padres? Y vienen momentos difíciles, cuando un bebé se enferma y uno no sabe qué hacer y corre al hospital y se pregunta, Dios mío, por favor, y uno clama. Yo recuerdo a mi hijo Daniel con una crisis de asma y corríamos al hospital y lo llevábamos y estábamos ahí preguntándonos, Dios mío, por favor. Recuerdo una vez lo pusimos ahí en la camita y él dijo, no te vayas, papá, no te vayas, papá, no me dejes. Fue tan fuerte esos momentos. Uno se pregunta, ¿lo podré hacer bien? Y esas preguntas son válidas. El tema de hoy, cuando el destino parece distante, imposible o inalcanzable, te toca confiar en el que lo diseñó. Tu vida no es un golpe de suerte. Tu vida es un destino escrito con el dedo de Dios. Y yo quiero vivir ese destino porque tiene realización, propósito, vida. Y esto nos tiene que motivar a nosotros a ir detrás de este destino. Observe Génesis 12, 1 y 2. El Señor le habla a Abraham y le dice: vete a la tierra que yo te mostraré. Haré de ti una gran nación, te bendeciré y serás una bendición para otros. Y Abraham sale en obediencia, sin saber a dónde va, cómo ocurrirá, solo que sabe que su esposa es estéril, que él ya tiene 75 años, que los años han pasado, y la pregunta es: ¿cómo ocurrirá este mensaje? ¿Cómo ocurrirá el cumplimiento de esta promesa? Que tendré hijos, te daré hijos, saldrán de tus lomos, serán de bendición. Y él sale a poseer una tierra, querida, que van a heredar su descendencia. Cuando tomes decisiones, piensa no en ti ni en el presente, piensa en tu descendencia. Porque Abraham toma de la mano a Isaac, aunque no haya nacido, nace después de 25 años, pero estas decisiones están plantando en la plataforma para el futuro de sus hijos. Hay temporadas en la vida en que el propósito se siente distante, uno no entiende nada, horas, trabajas, nada parece moverse, nada parece ocurrir. En otros, el sueño luce demasiado grande para tu capacidad, no creo que pueda. Y en otras batallas sientes que no eres suficiente. En cada escenario, no importa lo que estés viviendo, confía en aquel que lo diseñó. Te toca creer que él que lo diseñó lo va a hacer. Todos tuvimos que pasar la adolescencia y la juventud. Yo soy de una provincia lejana de la capital, en una tierra muy rural, y tenía 17 años, iba a estudiar leyes, ¿no? Bueno, no sabía qué quería estudiar. Me voy a la ciudad, mis amigos, la fiesta y todo, parecía normal y tenía una vida normal. Un día voy a ver una película y me emociono en la película y lloro en la película. Y tuve una reflexión: ¿cómo es que me emociono viendo una película y cuando pienso en mi vida no me emociona? Solo fue un pensamiento. Al final de ese año, Dios se me atraviesa en mi vida, me convierto a Cristo, y cuando en la madrugada le doy mi corazón a Cristo, lo primero que Dios me dice es: nunca más será aburrida tu vida. Este año he cumplido 65 y yo puedo decirte: nunca ha sido aburrida mi vida. ¿Por qué? Porque he ido tras el propósito de Dios y Él ha cumplido lo que me ha prometido. Ahora te hago la pregunta: ¿te emociona tu vida? ¿Te ilusiona pensar qué Dios hará con tus hijos y con tus nietos? ¿Te emociona tu trabajo? ¿Te realiza lo que estudias? Si te sientes perdido, escucha a Dios llamarte y dejar esa tierra para ir a una tierra y escuchar la promesa de lo que Él quiere hacer contigo. Porque eso te va a apasionar y te va a realizar, y vas a entender que aunque no veas claro, vas a ver el cumplimiento de lo prometido. Cuando el destino parece distante, cuando pareciera que uno no lo ve claro, que por cierto, nunca lo ve claro, uno tiene que entender que Dios nos va a guiar ese destino. Se lo dijo a Abraham: vete de esta tierra a la tierra que te mostraré. No le dio coordenadas, no le dio dirección, no le dio un plano, no le dio detalles, solo le dio una promesa. Así es que no te sientas perdido si no entiendes cómo se hará, cómo se cumplirá, cómo Dios lo hará. Estás en el escenario correcto. Dios nunca lo revela todo para que dependas de Él y no de tu fuerza. El proceso es tan importante como la meta donde llegas. El proceso va a formar tu carácter, va a prepararte y va a instruirte. Dios te mostrará el camino en el momento indicado. No dependas de tu plan, no se puede depender de plan. Si Dios te diera todo el plan completo y los recursos completos, ¿sabes qué ocurriría? Te vuelves orgulloso, autodependiente, pero como no lo sabes todo, tienes que depender del Dios que lo conoce todo. No midas el progreso por lo que miras, mide el progreso por tu crecimiento en carácter. Observa a Moisés. Moisés es un milagro. Mientras todos los niños los asesinaban, la madre va y pone a Moisés en una canasta y lo pone a la orilla del río confiando en un milagro. Ella dice que no lo maten. Y Dios tenía un plan con Moisés, que un día fuera el libertador del pueblo de Israel. La hija del faraón lo ve, lo educa, pero a los 40 años él mata a un egipcio, no era su intención, y tiene que huir de Egipto y llega a la tierra de Madián y ahí se casa con la hija del sacerdote madianita. Y otra vez se pregunta, ¿qué hago aquí? Comienza a trabajar en la empresa del suegro que cuida ovejas. Pasan los años y pasa Moisés 40 años en el desierto cuidando las ovejas del suegro. Oiga, tras de eso trabajar para el suegro, Dios mío, no era fácil eso, ¿no? Pero ahí Dios está puliendo el carácter. Yo me imagino los diálogos internos de Moisés. ¿Qué hago aquí cuidando ovejas? Yo fui criado como príncipe. Usted puede decir, yo era esto en mi país, yo tenía esto, yo lograba esto y ahora estoy cuidando ovejas. ¿Qué hago aquí? Déjame decirte, Dios está formando tu carácter para serte heredero de lo que Él ha prometido en tu futuro y eres la plataforma para la generación que se levanta después de ti. Por eso permanece fiel en esta etapa en la que estás viviendo. Sé fiel en esta etapa porque no se adelantan los tiempos. El profeta llega a la casa de Isaí, va a ungir como rey a uno de los hijos de Isaí, vienen los mayores, no son, y traen al menor que está cuidando ovejas. ¿Cómo se llamaba? David. Y lo traen, el rey le dice, Dios te ha ungido, serás rey de Israel, pone aceite sobre él y el muchacho no entiende nada. Seguro vuelve a ver al papá y le dice, ¿qué hago, papá? Pues a cuidar ovejas, mijo, a cuidar ovejas. ¿Qué tiene que hacer? Cuidar ovejas. Y cuidando ovejas mató osos y mató leones y vio la gloria de Dios y se iba puliendo el carácter de un rey que un día estaría listo para dirigir al pueblo de Israel. Dios está puliendo tu carácter. Está formando en ti al hombre y a la mujer que estarán listos para conquistar. No siempre lo vemos claro. Avanza con la luz que tienes, esa tenue luz que te dice que vas bien. Se imaginan los sabios de Oriente saliendo del imperio medopersa entre Irán e Irak porque ven la estrella caminar y entienden el lenguaje de los cielos. Ven una estrella que camina y van detrás de la estrella. Llegan al desierto, la noche se hace oscura y la estrella se apaga. Y uno dice, ¿me habré equivocado? ¿Me habré equivocado? ¿Y por qué vinimos? Seguro comenzaron a discutir. Tú nos dijiste que viniéramos. No, pero tú viste la estrella. Sí, pero ya no está la estrella. ¿Y ahora qué hacemos? Y uno de ellos dijo, pues vamos a Jerusalén. Ahí nacen los reyes. Y fueron a Jerusalén y hablaron con Herodes y despiertan a ira en el corazón de Herodes. A veces hay noches oscuras donde uno siente que Dios dejó de hablar y uno se pregunta, ¿cómo ocurrirá? ¿Qué pasará? ¿Qué hago? En esos momentos sigue la dirección que Dios te ha puesto. Escucha a Dios, camina en fidelidad, en lealtad, trabaja, trabaja, trabaja, sigue, fórmate en el carácter de Dios, porque en esa noche oscura Dios no ha perdido el control, te está enseñando a depender de Él cuando no hay estrellas que caminen. Tienes que aprender a depender de Él. A veces no sabemos qué sigue. Tú avanza con la luz que tiene. Hace muchos años fuimos a Corea a un congreso, un grupo de unos 22 pastores. El último día fuimos de compras, como siempre toda su familia cuando viene va de compras, ¿verdad? Y el último día fuimos de compras. Pero entonces íbamos a tomar el metro. El metro es hermoso en Seúl, Corea. Números, colores, niveles. Y les dije yo a todos, porque me tocó dirigir el grupo, sigamos a estas dos personas que conocen. Aquí nos podemos perder. Entonces entramos al metro y un despistado se quedó afuera. Cuando él se queda afuera, Freddy se queda afuera, él no vio que entramos. Él se desespera, entra al metro, se sube, se baja y termina perdido. Termina perdido. Freddy se perdió. Y nosotros íbamos angustiados, orando. Freddy comienza a enseñar el gafete que llevaba, que decía el nombre del lugar donde estábamos, y pero los coreanos lo miraban como loco, ¿no? Él hacía así y él decía, este es del psiquiátrico. Perdido, angustiado, desesperado, sin hablar el idioma, sale afuera. Él sigue enseñando su gafete. Y esa noche oscura uno se pregunta, ¿me equivoqué? ¿Qué hago, Señor? No veo claro. No sé qué hacer. Y en eso un coreano le toca el hombro y le pregunta el coreano, ¿habla usted español? ¿Usted se imagina? El alma le volvió al cuerpo y le dice, sí, estoy perdido. Y el coreano le guió cómo llegar a ese edificio. Déjame explicarte algo. Aunque la noche sea oscura y te sientas perdido, Dios enviará ángeles para poderte guiar al destino correcto. No estás solo, no estamos solo. Hay momentos donde uno siente que el destino es imposible, donde uno no califica. Moisés, cuidando ovejas, la zarza se enciende, el fuego no se consume y Dios le dice, he visto el dolor de mi pueblo y te he levantado a ti para que vayas al pueblo, a Faraón, y dile que deje ir a mi pueblo para que me adore. Y Moisés, Éxodo 3 y 14 dice, Moisés dijo, no puedo, no me van a creer. ¿Cómo les diré que tú me apareciste? ¿Cómo te llamas? Pero ¿qué les digo? Y la última excusa de Moisés fue, pero soy lento para hablar, no sé hablar. Uy, si yo hablara como mi hermano Aarón, él es bueno en la palabra. Uy, si yo tuviera el don de mi hermana que canta hermosísimo, pero yo nada. Yo solo cuido ovejas. Y Dios le da el secreto. Cuando te sientas insuficientes, cuando creas que no puedas, Dios te habla, como le habló a Moisés en Éxodo 3:12. Le dice, ahora ve, porque yo estaré contigo. Tu suficiencia no es tu inteligencia, tu sagacidad. Tu suficiencia es que Cristo camina contigo y no vamos solos. La diferencia no es la capacidad que tiene Moisés. La diferencia en nosotros es la gracia que Dios viene con nosotros. Por eso, lo imposible para ti es el escenario perfecto para que Dios se revele. Antes de pedir resultados, cultiva intimidad con Dios, donde puedas oír la voz de Dios. No ores para tener éxito, ora para tener dirección. Cuando sientas miedo, recuerda, no vamos solos. Déjame llevarte a una historia. Me pasó hace muchos años. Iba para Honduras a predicar, haciendo escala por El Salvador. Solo iba a predicar una noche y yo regresaba al día siguiente a El Salvador para seguir un ciclo de predicaciones. Vengo de Costa Rica. Ahí en El Salvador hay, las puertas están al lado, una al lado del otro, y hay un counter aquí enfrente nada más. Esa época era de los pases de abordaje impresos y no habían lectores electrónicos. Entonces la chica miraba y dejaba pasar. Mi vuelo se demoró y yo corro y entro y me siento en el avión. Cuando estoy sentado, siento en mi corazón que Dios me habla y me dice, estás sentado en el avión equivocado. Y yo dije, no puede ser, esto debe ser imaginación, porque la chica no me hubiera dejado entrar. Y vuelvo a oír la voz, estás sentado en el avión equivocado. Y dijo, ¿cómo le pregunto a esta chica sin parecer tonto? Y le dije, señorita, ¿cuánto dura este avión a San Pedro Sula? Me dice, no, me dice, este va para Managua. El de San Pedro Sula es el avión de al lado. ¡Ay, Dios mío! Le digo, estoy equivocado, mire, yo voy para San Pedro Sula. No, dice, baje y móntese en el otro avión. Así como si fueran autobuses, ¿no? Y yo, Dios mío. Y yo tomo mi maleta, me bajo, el corazón se me acelera. Voy al otro avión, me siento y yo dije, Dios mío, gracias porque sigues hablando claro a mi corazón. Ayúdame a ser sensible. Hubo alguien que no escuchó su voz en Jueces capítulo 16. Dios le habla a Sansón y le dice, es una trampa. Literalmente dice, y Sansón entró en mortal angustia. pero no entendió la voz de Dios. Hoy tienes que decidir, aprende a escuchar su voz, que Él te hable en la palabra, que Él te hable claro para montarte en el avión correcto. Sal de donde estás y te está diciendo que estás en el avión equivocado y dile, Dios mío, yo quiero ir al destino correcto. Hay momentos donde uno está sentado en el avión equivocado y Dios te está llamando a redireccionar tu vida. Sé sensible, aunque no lo entiendas, aunque te rías de ti mismo, camina en obediencia. Número 3, cuando te sientas insignificante, incapaz, aprende a confiar más en la promesa que en tu percepción. Hay momentos donde uno dice, no, de esta no salgo. No, es imposible, los muros son altos, no tengo los recursos, no tengo la capacidad. Fue lo que los 12 espías de Israel, cuando fueron a ver la tierra prometida, percibieron. Eran gigantes, murallas, ejércitos. Y dijeron, 10 de ellos es imposible, percepción. Josué y Caleb dijeron, es cierto, hay gigantes, hay murallas, hay soldados, pero si Dios lo prometió, Él nos lo va a dar. Solo 2 entraron a la tierra prometida. Hoy tienes que elegir, o te dejas llevar por la circunstancia, o comienzas a ver el milagro por la promesa que Dios te ha dado. Mi mamá oraba por nosotros y clamaba por nosotros. En adolescencia comenzamos a irnos como el agua entre las manos, comenzamos a apartarnos del Señor y mi mamá seguía clamando. Ella nos esperaba con la Biblia abierta, orando, y siempre nos decía, recuerden que no puedo dormir hasta que el último llega. ¿Todavía escuchan esa frase en algún lugar? ¿La viven ustedes? Y una noche de esas, una de esas madrugadas, yo en mi orgullo, veo a mi mamá con una tranquilidad, me bendice, me abraza. Yo le dije, mamá, ¿cómo es que tienes paz si sabes que andamos mal? Me mira y me señala y me dice, ¿sabes por qué tengo paz? Porque yo conozco el final de la historia. Un día, uno a uno de ustedes volverá al camino que les enseñé. Antes de que sus ojos se cerraran, nos vio a todos volver al Señor. Aquella noche, aquel día, cuando Dios le reveló que la iba a llevar a su presencia, dijo, me voy. Le dijimos, mamá, no digas eso, eres muy joven, no puedes morir. Me voy. Y me dijo, ¿sabes por qué puedo morir? Le dijo, ¿por qué? Porque todo lo que Dios me ha prometido, mis ojos lo vieron. ¡Wow! Y yo entendí cuál es el camino. Aunque no parezca que yo puedo, aunque me siento insuficiente, la promesa que Dios te ha dado, si permaneces fiel, tus ojos verán el cumplimiento de todo lo que Dios te ha dicho. El problema no son los gigantes, el problema es la percepción. Observa lo que dice 2 Corintios 12:9. Mi gracia es todo lo que necesitas. Mi poder actúa mejor en la debilidad. Mi poder se perfecciona en tu debilidad. Cuando hay momentos donde uno no tiene fuerzas, hay momentos donde uno no puede, hay momentos donde uno ya no tiene control, pero el poder de Dios se perfecciona en nuestra debilidad. No tomes decisiones permanentes por momentos emocionales. Confía en Dios. Rodéate de personas que alimenten la fe, que te ayuden a creer en el Dios. Dios no se ha olvidado de ti. Él repite las promesas de Dios y entiende que eso alimenta tu fe, alimenta la actitud correcta y te hace creer que hay destino y que hay propósito. En esos momentos, cuando uno siente que uno es insuficiente, cuando no tiene lo suficiente, ocurren milagros increíbles. Una vez estoy en Costa Rica haciendo fila en el parqueo, en el estacionamiento, y de repente veo el rotulito ahí en la casetilla del que está cobrando, que dice solo efectivo. Y no tengo efectivo, solo tarjeta de crédito. Y dije, Dios mío, ¿y ahora qué hago? Y yo estoy en la fila, ahí era una línea como de 8 personas, y yo comienzo a acercarme y digo, ¿qué le digo a este señor? No tengo el recurso. Hay momentos donde uno se queda así, sin ninguna posibilidad. Y en eso, como tres personas antes de llegar, alguien me toca el hombro y me dice, hola, me dice, usted no me conoce, pero usted me ha ayudado mucho. ¿Usted me permitiría pagarle el estacionamiento? Y yo digo, ¿cómo supo? Quiero contarle algo. Nunca más me ha ocurrido lo mismo. Pero puedo decirte algo. Dios te mira en la línea y sabe lo que tú necesitas antes de que lo expreses. Él no se ha olvidado de ti y ha enviado personas a tu lado para que provean lo necesario para que tú llegues a la meta. No te desesperes, por favor. Siempre enviará a alguien que te toque el hombro en Seúl, porque estás perdido y tienes esa cara de perdido. ¿Qué sigue? ¿Cómo lo hago? ¿Cómo llego al destino correcto? Yo solo quiero decirte que el Dios que construye tu destino no se ha olvidado de ti. El destino no es un mérito propio, no es nuestro mérito. No es que yo lo merezca, es que yo soy muy inteligente. Lo que más me gusta de este reino es que Dios usa lo vil y lo menospreciado. La gente que no califica, la gente que no es la mejor. Usa personas que dependen de Él. No es, a veces uno piensa, ¿será cuestión de suerte? ¿Se habrá equivocado conmigo? ¿Por qué yo no canto como mi hermana? Podría decir Moisés, como María. ¿Por qué yo no hablo elocuente como Aarón? ¿Por qué a mí me hizo medio lento y tímido para hablar? Porque Dios quiere glorificarse en tu vida. Cuando Dios le habla a Jeremías y lo llama siendo joven, como entre 20 y 22 años, Jeremías dice, yo no puedo, soy muy joven. Y Dios le responde en Jeremías 1, 4 y 5. La palabra del Señor vino a mí y me dijo, tienes que oír la palabra de Dios. Antes de formarte en el vientre, ya te había elegido. Antes de que tú nacieras, ya se estaba escribiendo, ya te había apartado y te había nombrado profeta para las naciones. Tú tienes dos caminos: o vives por accidente, dependiendo de la suerte, o entiendes que tu vida tiene un diseño divino. Dios no se equivocó contigo en ninguna de tus circunstancias. Dios lo tiene perfecto. A veces uno se pregunta, ¿por qué viví estos dolores? En una ocasión estaba escribiendo el libro del lenguaje del perdón y pregunté, quería oír las personas, ¿puede un matrimonio que se ha divorciado vivir en paz? Lu, una joven, me escribe y me dijo, yo tenía 12 años cuando mis padres se divorciaron. Sufrí, lloré, me angustié, me desesperé, me desfiguré. Pasaron los años y mi mamá se volvió a casar, mi papá se volvió a casar. Y mamá se encuentra con Dios y comienza a ministrar mi vida, y mi papá se encuentra con Dios y comienzan a bendecir mi vida. Ellos se ponían de acuerdo, mi padrastro me amó y yo aprendí a amar a mi padrastro. Han pasado los años y lo más bello es que el día de mi boda, en algún momento yo estoy sentada en una pierna de mi papá y en una pierna de mi padrastro. Y en ese momento yo me di cuenta que si yo volviera a nacer, le pediría a Dios la misma vida. ¡Wow! Eso ocurre cuando Dios ha sanado tu corazón y superas el dolor para entender que a pesar de la circunstancia difícil que has vivido, Dios tiene propósito. Dios no se ha olvidado de ti. El destino está en las manos de Dios. Dios no está improvisando contigo. Él está ahí. La clave es que el propósito te hace depender de la gracia de Dios, del Dios invisible. La madurez para sostenerlo se desarrolla en este proceso mientras vamos creciendo. Es la historia de José. José tiene sueños teniendo 17 años. El papá comete el error y le da un traje especial porque es el hijo amado. Eso es un error. Los hermanos lo odian y ahora comienza a tener sueños de que él se quedaba erguido y sus hermanos se inclinaban frente a él. Entonces lo odian todavía más, dice la Escritura. Lo odian tanto que lo venden como esclavo, aunque la intención era asesinarlo, pero Rubén lo salva. Y ahora José, después de ser el favorito, es esclavo. Y cuando llega donde Potifar, él comienza a manifestar la gracia de Dios y Dios lo pone en el lugar de eminencia. Y ahí aparece la esposa de Potifar enamorada de José y le decía todos los días: duerme conmigo, José. Y José le respondía: no, señora, todo me es lícito menos usted. Le voy a sugerir esa arcona, a ver si hace algo bueno. Todo me es lícito menos usted, señora. Todo me ha sido entregado. José, siendo esclavo, eligió ser fiel al propósito de Dios y no entregarse a la lujuria, porque él sabía que su vida tenía destino. Ahí termina en la cárcel. Y en la cárcel siente que los amigos se han olvidado de él, pero él perdona a sus hermanos. Pero él entiende que sus hermanos no fueron los que lo enviaron aquí. Y en medio de eso, el rey tiene un sueño y dice: él puede interpretarlo, no yo, rey, lo puede interpretar el Dios. Y Dios lo pone de segundo de a bordo. Y de repente pasan los años y en medio de una gran necesidad sus hermanos aparecen. Cuando José los ve, se quebranta y llora. Perdónanos, cuando se dan cuenta los hermanos, porque digo, ahora no se va a vengar de nosotros. Y José les responde: escucha, no fueron ustedes los que me enviaron aquí, fue Dios el que me trajo aquí. Si tu corazón está amargado, no llegas al destino. Si tu corazón se distrae tras las pasiones equivocadas, tu destino puede ser muy lejos. Pero si confías en el Dios que escribe la historia, tu destino está seguro, porque no fueron los que te abandonaron, no fue aquel desgraciado que se fue, no fueron aquellos padres que te dejaron, no fueron aquellos hijos que no. Déjame decirte, Dios sigue caminando contigo. Puestos de pie. Cuando el destino parece lejos, camina, aunque no veas claro. Cuando parece imposible, ora y clama. Cuando te sientas pequeño, recuerda: ¿quién te llamó? Era 1988, la era prehistórica. Yo tenía una gira por Estados Unidos, era soltero todavía. Y mi último viaje, yo iba para Tulsa y no sé por qué me compraron un boleto a Oklahoma City. Y yo dije en el avión: yo creo que yo estoy perdido. Yo dije: Señor, ¿qué hago? Bueno, lo primero es recoger la maleta. Era un aeropuerto pequeñito, eran las 9:30 de la noche. Yo estoy angustiado, no habían celulares, no hablaba el idioma. ¿Qué hago? Y en eso hay un escritorio de madera con un rotulito que dice voluntario y detrás una anciana de unos 85 años. Cuando ella me ve con esa cara de perdido, ella sale de ahí y se acerca a donde estoy. ¿Le ayudo? Y yo le entiendo. Sí. ¿Qué pasó? Voy para Tulsa. ¿Tiene un número? Sí, le dije. Y le di el número de Víctor, mi amigo. Ella empieza a llamar y nadie contesta. Llegan a las 11 de la noche y Víctor contesta. Ella le explica. Me lo pone. Le digo: oye, Víctor, ¿qué hago? Me dice: quédate allí, en 3 horas llego. ¡Wow! El alma me volvió al cuerpo. Pero ella no se fue. Esa anciana se quedó conmigo. A las 2 de la madrugada, cuando Víctor llegó, ella se me adelanta donde Víctor, antes de que yo llegara. Y le dice nada más: es que cuando lo vi, yo vi un ángel. Dije: no, si el ángel era ella, el perdido era yo. Y ahí yo comencé a reflexionar: ¿qué hace una anciana haciendo voluntariado a medianoche. Muchas veces en los aeropuertos, cuando viajo y veo voluntarios, digo, es de mañana, no de noche. Nunca en un aeropuerto he visto a alguien haciendo voluntariado a medianoche. Déjame terminar diciéndote, yo creo que tú y yo hemos sido atendidos por ángeles que no atienden a nadie más, porque el único perdido ahí eres tú. Extraviado, te tocarán el hombro y te dirán, no me voy hasta dejarte en el lugar correcto. Cierra tus ojos. Padre, las fuerzas a veces se agotan, la confusión viene, algunos no tienen rumbo y se preguntan qué sigue. Yo sé que tú no te has olvidado de nosotros, que envía siempre a alguien que toque nuestro hombro, que se acerque a nosotros donde no atienden a nadie, como si todo el mundo desapareciera y solo que estamos tú y yo. Aquí estamos. No soy el más apto, no tengo los recursos, tengo mil preguntas y tengo miedo. Una vez más debo de entregarte mi vida. Dásela a Él. Dile, aquí estoy. En mi insuficiencia, con mil preguntas, ¿cómo ocurrirá? ¿Lo lograré? ¿Saldremos de esto, Señor? Y una vez más tenemos que concluir en que solo puedo caer de rodillas y entregarte mi vida. Dásela a Jesús. Dile, aquí estoy. Aquí está mi vida. Te entrego mi corazón y mi vida, Jesús. Mira las lágrimas de aquellos que hoy ya no tienen fuerza, Señor. De aquellos que ya no saben qué sigue. Padre, abrázalos cerca de ti como a niños recién nacidos. Llévanos cerca de tu pecho y haznos entender que tú no te has olvidado de nosotros. Envíame ángeles, Señor, que me hablen claro por qué camino ir. Si yo estoy en el avión equivocado, hazme salir, dame la valentía para salir e ir al lugar correcto. Padre, una vez más vengo clamando ante ti, ayúdanos. Si tú tienes necesidad de que oremos por ti, toma un minuto más, ven adelante y déjanos orar por ti y bendecirte. Ven. Si te sientes confundido, si te sientes extraviado, si tienes preguntas y no hay respuestas, ven adelante y déjanos que otros vengan y oren por ti. Si alguien necesita que oremos por ti, pasa y dile, Señor, aquí estoy. Y clama a Él. Si alguien quiere hacerlo, pasa. Si no, tranquilo, ahí donde tú estás, levanta tu mano y deja que alguien ponga su mano sobre ti. Dile, Señor, ayúdame. Te lo suplico, ayúdame. Si hay alguien más que necesita pasar, ven, ven, ven. Dile, aquí estoy, Señor. Si hay alguien más que necesita pasar, pasa. Y si hay alguien aquí a quien tú estimas, pasa y pon la mano detrás de ellos y ora con ellos. Todos necesitamos la mano de alguien que nos haga sentir que no vamos solos. Pasa, pasa y pon tu mano sobre alguien que está aquí. No tienes que decir nada, solo orar en silencio, solo abraza. Sé el ángel que abraza a la anciana en la madrugada, el coreano en la plaza, esa persona en la línea del estacionamiento, sé esa persona, ven. Padre, yo vengo clamando por cada persona que hoy viene a ti con humildad, con preguntas, con lágrimas, y te pregunta, ¿qué sigue, Señor? ¿Cómo lo hago? Padre, renueva la fuerza del que está cansado, aturdido, del que se sienta confundido. Dale fuerzas para continuar, para creer. Te bendigo en el nombre de Jesús. Proclamo a Dios como el centro de tu vida, tu refugio, tu roca. Dios, renueva las fuerzas. Por favor, sana al que se siente enfermo. Señor, alivia el dolor de aquel que se siente desamparado. Abrázale como nunca antes. Permítenos como iglesia ser su refugio. Te bendigo en el nombre de Jesús. Él ha escuchado tu clamor, y como le dijo el ángel a Daniel, desde el primer día que dispusiste tu corazón, yo salí con la respuesta. Dios ya ha enviado respuesta para tu vida. Te bendigo en el nombre de Jesús. Amén. Quédate aquí, no te vayas. Deja que Dios ministre tu vida.
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0: hora es?
1: Claro que sí, las 12 horas es mediodía.
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0: hora es?
1: 13 horas.
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0: es todo lo que tienes. Entonces, si Dios es todo lo que tienes. Entonces,
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2: Son las 14 horas.
1: Gracias, muchas gracias. Muchas gracias, señor locutor.
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1: El reloj indica que son las 15 horas.
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1: 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Muy buenas tardes, amigas, amigos que nos acompañan en esta tarde. Estamos ya en su programa A Medias Tintas No, la cordial bienvenida. Gracias por estar conectados con nosotros y por supuesto esperando que este tiempo sea de mucha bendición para todos y cada uno de ustedes. Hoy estaremos hablando acerca de la doble vida cuando el joven vive un cristianismo dividido. ¡Bienvenidas, bienvenidos!

Y bueno, ¿cuál es el origen de la división interior? Porque para vivir esa doble vida, esa doble faceta, se produce producto de una división, pero esta división es a lo interno. Y uno de los problemas más fuertes que afecta a muchos jóvenes hoy es la doble vida. Ser cristiano en ciertos espacios y otra persona completamente distinta en otros. Esta división nace en gran parte del miedo al rechazo y del deseo profundo de aceptación. Vivimos en una cultura donde la aprobación social, muchas veces medida por redes como Instagram o TikTok, parece definir el valor personal. El joven quiere pertenecer, quiere ser aceptado y cuando percibe que su fe puede hacerlo diferente o extraño, comienza a guardarla en privado. No deja de crecer, pero empieza a esconder lo que cree. Y ahí comienza la vida partida. Vamos con más de la música aquí en A Medias Tintas No, por la señal de Cebis Radio.

Otro de los elementos que entra en juego es el asunto de la fe. Fe en la iglesia, otra identidad fuera de ella. El problema no es solo externo, es interno. El joven puede participar en actividades de iglesia, cantar, orar, servir, pero fuera de ese ambiente. Adopta conductas contrarias a su fe, se adapta a valores que sabe que no comparte, justifica decisiones que antes consideraba incorrectas. Esta incoherencia no siempre es rebeldía, muchas veces es debilidad, presión social o falta de madurez en el área espiritual, pero poco a poco genera algo peligroso, la normalización de la incoherencia. Cuando la fe se vive solo en ciertos espacios, deja de ser identidad y se convierte en actividad.

15 horas y 31 minutos a medias tintas, ¿no? El programa de la tarde haciéndote compañía. ¿Cuáles son las consecuencias de tener esa vida dividida? Vivir una doble vida tiene efectos muy profundos. Produce culpa constante, debilita la convicción y genera un cansancio emocional. Mantener dos versiones de uno mismo desgasta. El joven empieza a sentir que nunca es completamente auténtico. Con el tiempo, puede optar por lo más fácil, abandonar la práctica de la fe para eliminar el conflicto interior. No porque haya dejado de creer en Dios, sino porque la tensión de la incoherencia se vuelve pesada. Más de la música, avanzamos aquí en esta tarde con todos y cada uno de ustedes.

Ahora lo importante es que para todo hay solución en la vida. Y por supuesto, para esto también aquí te recomendamos el camino hacia la unificación. La solución no es exigir perfección, sino ayudar al joven a integrar su fe en toda su vida. Esto implica espacios donde pueda expresar dudas sin ser juzgado, sin haber prejuicios sobre él. Acompañamiento real, no solo normas, testimonios adultos coherentes y cercanos. El cristianismo no pide una vida sin errores, sino una vida auténtica. Cuando el joven descubre que puede fallar y aún así seguir caminando, deja de dividirse. La meta no es que sea perfecto, sino que sea el mismo en la iglesia, en la casa, con los amigos, en las redes sociales. Cuando la fe deja de ser un rol y se convierte en identidad, el cristianismo deja de vivirse a medias y comienza a vivirse con verdad.

Cuando el joven descubre que puede ser auténtico sin perder su fe y que Dios no lo abandona en su proceso, entonces también eso le va a permitir que tenga una vida dividida. Y un joven que deja de dividirse comienza a vivir su cristianismo no a medias, sino realmente como se anhela y se quiere, que es un cristianismo con convicción. Arribamos a la parte final de nuestro programa. Gracias por habernos acompañado. La invitación el día de mañana, 15 horas, estamos en un nuevo encuentro de A Medias Tintas No.

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1: Las 16 horas.
2: Gracias, muchas gracias, muchas gracias, señor locutor.
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4: Hola, ¿qué tal? Qué gusto poder acompañarte. Yo soy Ofelia Díaz de Simbaña en este mundo tan apasionante de la salud. Este es un remedio de zumo de papaya y durazno para la indigestión. La combinación de papaya y durazno en un solo zumo ayuda a neutralizar la indigestión y restablecer la función intestinal. Usted lo que necesita es una rodaja de papaya, un durazno y un vaso de agua de 200 mililitros. La preparación es muy sencilla. Pela y pica la rodaja de papaya, pela y trocea el durazno, lleva todo a la licuadora junto con un vaso de agua, procesa todos los ingredientes y se sirve. Ante el primer síntoma de indigestión, lo ideal es beber un vaso. También se puede tomar regularmente como modo de prevención. Y si esto no resulta, es importante consultar a su médico. Las dificultades familiares podrían afectar al desarrollo cerebral de los chicos. Enfocarse en lo positivo ayuda a disminuir el estrés y el café previene el cáncer de colon. Bueno, los problemas familiares a principios de la vida podrían aumentar el riesgo de un chico de depresión y ansiedad, lo que también se vincula a alteraciones en la estructura cerebral a finales de la adolescencia y principios de la veintena, sugiere un estudio reciente. Pero los hallazgos tienen un lado positivo, dijo el investigador. Las experiencias de principios de la vida tienen un efecto en el cerebro, dijo el doctor Jeffrey Borenstein, presidente de Brain and Behavior Research Foundation en la ciudad de Nueva York. Pero lo más interesante y emocionante de este estudio es que, igual que el trauma puede tener un efecto negativo sobre el cerebro, las experiencias positivas, incluyendo la terapia y otras intervenciones, pueden tener un efecto positivo sobre el cerebro joven y, en última instancia, afectar al nivel de funcionamiento del individuo. Borenstein no participó de la investigación y el hallazgo de que las experiencias infantiles puede afectar al cerebro resalta a la niñez temprana, no solo como un periodo de vulnerabilidad, sino también como un periodo de oportunidad, escribió el equipo de Barker. Y bueno, cultivar el sentido de la atención, entender cuáles son las necesidades del ser y cómo concretarlas son dos de los cinco pilares que promueve el libro de Desestrésate, que el mentalizador estadounidense David G. presentó recientemente y espera multiplicar en el resto del mundo. La razón por la que ahora escribí Desestrésate es porque yo quería enseñar importantes herramientas para ayudar a que las personas las puedan usar en su estilo de vida, en casa, en el trabajo, en el tránsito, en el aeropuerto o donde se encuentren. Cultivar el sentido de atención, estar atento, cultivar la inteligencia emocional, entender cuáles son las necesidades de cada individuo, cómo concretarlas y saber llegar a ellas, cultivar la comunicación consciente y descubrir cuál es el propósito de existir, son esos cinco pilares. La ciencia hoy en día también dice que si nosotros interpretamos estrés como algo que nos va a tocar, entonces nuestros químicos y nuestras hormonas nos hacen daño internamente. Y si no lo vemos como un ataque y somos capaces de verlo como un crecimiento personal, entonces tiene una somatización diferente y positiva, indica el autor de Enfocarse en lo positivo, ayuda a disminuir el estrés. Consumir regularmente café puede ayudar tanto a prevenir la reparación del cáncer de colon tras el tratamiento como a mejorar las posibilidades de curación, según concluye un estudio reciente del Instituto de Cáncer Dana-Farber en Estados Unidos y que recoge la revista Journal of Clinical Oncology. En su estudio, que incluyó casi 1,000 participantes, los pacientes tratados con cirugía y quimioterapia para un cáncer de colon avanzado tuvieron una probabilidad un 42% menor de que el cáncer reapareciera y un 33% menos de riesgo de morir a causa de un cáncer tras consumir 4 o más tazas de café al día, lo que equivale a unos 460 miligramos de cafeína. Cuanto más café consumían los pacientes, mayor era el provecho. Así, tomar una taza al día o menos no proporcionaba prácticamente beneficios. Sin embargo, a partir de 4 tazas, los efectos positivos cambiaban significativamente. Se trata del primer estudio que realiza esta asociación entre la cafeína y la protección del cáncer de colon. Los bebedores de café tenían un menor riesgo de que el cáncer reapareciera y una supervivencia y posibilidad de curación significativamente mayor, explica el líder del estudio.

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1: Hoy en Médico Directo hablaremos sobre anosmia, la pérdida del sentido del olfato. ¿Quiere saber usted más de este tema? Lo invito a que nos acompañe. Hoy recibimos con muchísimo agrado al doctor Ramiro Almeida Narváez. Él es otorrinolaringólogo especializado en Francia. Muchísimas gracias, doctor, por acompañarnos. Bienvenido.
2: Hola, Ofelita, ¿qué tal? Hola a todos y una vez más, un placer inmenso poder estar conversando con ustedes unos minutos.
1: Gracias, doctor. Y siempre nos sorprende con sus temas. Anosmia es el tema del día de hoy.
2: Anosmia,
1: sí. ¿Qué significa,
2: sí,
1: doctor?
2: Anosmia viene de la raíz a, que significa sin, y osmia, que es olfato, es decir, es la falta de olfato. La olfacción es uno de los sentidos que nosotros tenemos, entonces podrán imaginarse ustedes cuán afecto se ve una persona cuando carece de olfato o su olfato está alterado.
1: Debe ser realmente muy grave, doctor,
2: horrible,
1: porque siempre
2: horrible.
1: Necesitamos el olfato para
2: sí,
1: todo.
2: Sí.
1: ¿Puede ser un problema temporal, doctor?
2: Puede ser temporal como puede ser igual permanente. Una situación temporal depende las causas, permanente, exacto,
1: ¿no?
2: Un simple resfriado, pero en cambio una causa permanente tiene relación con un trastorno de tipo congénito. Hay personas que nacen lastimosamente con la falta de las placodas olfativas, se llama, es decir, no se desarrollaron durante el crecimiento en el vientre materno y esas personas carecen de olfacción.
1: ¿Hay algunas, doctor, condiciones que están relacionadas con la
2: anosmia? Varias condiciones. Condiciones como, por ejemplo, la edad, el tipo de trabajo, la actividad, el uso de ciertos fármacos, situaciones de, qué sé yo, algún tipo de trauma, algún accidente. Vaya, es un sinfín de cosas que es importante que el médico logre establecer cuál es la causa, por dónde ir encaminando con el paciente que tiene este tipo de trastorno.
1: Hay varias formas, ¿verdad, doctor, de anosmia? Por ejemplo, está la hiperosmia.
2: Ya,
1: que
2: sí.
1: Es oler.
2: Hiper es mucho. Hay personas que en cambio tienen un sentido del olfato que da miedo.
1: Muy sensible.
2: Bueno, es una cosa increíble. Detectan, pero los mínimos olores, ellos lo detectan. Es fantástico, sí se ve eso, en un porcentaje más o menos de un 15-20% de personas.
1: La parosmia es...
2: La parosmia, en cambio, el paciente tiene un sentido alterado. Por ejemplo, muchas de las veces puede estar en un ambiente en donde hay un olor agradable, pero la persona lo interpreta de que es un olor desagradable.
1: Interpretamos mal el
2: eso,
1: olor, entonces.
2: Eso, mal el
1: en
2: olor,
1: ese sentido.
2: Así es.
1: La fantosmia.
2: Fantosmia viene con situaciones de tipo alucinatorio. Eso se ve en bastantes personas que presentan convulsiones, uh-huh, trastornos cerebrales. Sí, ellos dicen estar percibiendo algo que en realidad no hay. Ellos dicen, no, pero es que yo huelo a tal cosa. Y no, en efecto no hay un olor ni bueno, ni feo, ni malo, ni agradable, ni desagradable. Uh-huh. Pero ellos le aseveran de que están percibiendo algo.
1: Wow.
2: Es la fantosmia.
1: ¿Eso hay que tratarlo, doctor?
2: Claro que sí. En primer lugar, como empecé diciendo, el hecho de ser uno de los sentidos, de los cinco sentidos que tenemos, es importante porque la falta de olfacción viene relacionada con el trastorno en el sabor. Cuando nosotros percibimos algo que es rico, sabemos que al sentir el sabor también va a ser rico, va a ser agradable. O muchas de las veces cuando está alterado, una simple gripe, usted se sirve un platillo exquisito, pero dice, no le sentí nada, ¿no es cierto?
1: No
2: me sabe a nada, esa es la verdad. Entonces es importante eso, poder llevar a un estado de equilibrio con el paciente para que pueda tener una vida normal.
1: Realmente entonces sí afecta muchísimo la vida, ¿verdad?
2: Afecta muchísimo, ¿por qué? Pónganse a pensar, por ejemplo, en personas que no tienen buena olfacción, ¿qué tal un incendio? Y el paciente sigue y la persona sigue laborando o está durmiendo y no percibió el humo de un incendio.
1: Claro.
2: O el hecho de derramarse alguna sustancia tóxica, alguna situación, qué sé yo, envenenante para el ambiente. Todo ese tipo de cosas son importantes. A nosotros nos despierta ese sentido y podemos actuar.
1: Y nos da la alerta.
2: Eso,
1: ¿no?
2: Muy
1: de
2: bien.
1: De estar despiertos.
2: Así es.
1: Todo esto, doctor, puede ser las causas, a veces, como usted decía al inicio, pueden ser resfriados, sinusitis,
2: así
1: pero
2: es.
1: También pueden ser otras causas.
2: Hay otro tipo de causas cosas como, por ejemplo, una rinitis alérgica, que hemos conversado varias veces, poliposis nasales, el uso de drogas. Qué importante es eso, se ve bastante en los chicos, el uso de cocaína, el uso del crack, el uso de medicación. Hay cierto tipo de antibióticos, cierto tipo de sedantes, de barbitúricos, el alcohol, la nicotina del tabaco. Hay personas que cuando tienen procesos alérgicos nasales y por lo tanto obstrucción nasal, utilizan con demasiada frecuencia, abusan del uso de vasoconstrictores, por ejemplo. Porque dice, es que eso me destapa la nariz, pero daña el epitelio receptor de los dolores.
1: Mire qué interesante, doctor. ¿Cómo se llega a diagnosticar la anosmia?
2: La anosmia definitivamente es la consulta del paciente a la frente al médico, donde dice, doctor, siento que estoy dejando de percibir los dolores. O sabe que
1: los
2: familiares, exacto, que mi familia me dice, mira, ¿qué te pasa? Pero aquí hay un mal olor y yo no lo siento. Entonces ya es una situación netamente personal y allí es cuando se hace diferentes tipos de estudios para intentar identificar cuál es la causa y son pruebas realmente básicas, ¿no? Y fáciles, como por ejemplo en el consultorio se tiene botellitas con, qué sé yo, fragancias. Contenido con fragancias o gasolina, con éter, una serie de sustancias que uno se les venda a los ojos a los pacientes y se les hace que perciba. Y es difícil encontrarse con un paciente que usted, por ejemplo, le pone éter cerca de la nariz y el paciente le dice, no, doctor, yo no huelo nada, vamos, que es cosa seria.
1: ¿Se le hacen exámenes de sangre, doctor?
2: Se pueden también hacer cierto tipo de exámenes de sangre porque hay problemas de anosmia que están relacionados con enfermedades sistémicas, problemas, por ejemplo, también de cáncer, tumoraciones cerebrales.
1: O sea que tomografías también.
2: Tomografías, resonancias magnéticas, o sea, todo va de acuerdo a lo que el paciente le dice. Pero si el paciente, uno como médico, se da cuenta que es posterior a un cuadro gripal, uno sabe que va a dar la medicación adecuada y después automáticamente y paulatinamente el paciente va a ir recuperando la olfacción.
1: ¿Cómo se trata, doctor, la anosmia?
2: Dependiendo de la causa. Un cuadro alérgico, intentar dar medicación para controlar la alergia, microcirugías que se hace para controlar la alergia, y el paciente es increíble como en el posoperatorio ya inmediato dice, doctor, gracias, de a poco estoy recuperando mi olfacción. Un cuadro, como les dije, gripal, se cura enseguida y el paciente recupera la olfacción. Lo mismo un cuadro sinusítico, dependiendo de la causa.
1: Si la anosmia es causada por un daño cerebral.
2: Si es que es un daño cerebral, sí. Pero no hay cura lastimosamente. Cuando hay un problema traumático, hay personas que dicen, doctor, a raíz de un accidente de tránsito que tuve, desde ahí perdí la olfacción. Lastimosamente es duro, pero el paciente se queda el resto de la vida sin olfacción.
1: Y por lo tanto, doctor, a la hora de degustar tampoco va a
2: ¿también
1: ser lo mismo?
2: Tienen problema. Tienen problema, exacto.
1: O
2: tienen
1: sea, va
2: problema.
1: A ser lo mismo que les den una comida u otra.
2: Exacto,
1: porque no
2: así
1: hay
2: es.
1: Diferencia.
2: Y el paciente tiene que acostumbrarse a vivir así. Es dramático. Yo he tenido en mi consulta gente que llora. Llora porque, vamos, es feo, ¿no? Aquí no nos ha dado gripe y no sentir un olor, no sentir un sabor, vamos, que es una situación fea.
1: ¿Cuál es la recomendación, doctor, que podemos dar a nuestros
2: amigos? La recomendación
1: amigos?
2: De que cuando aparezca un problema de estos, siempre es conveniente el recibir un consejo, una valoración por el médico, en este caso el médico especialista, porque él sabrá determinar a tiempo y poder resolver a tiempo el problema.
1: Qué bueno, doctor, saber que siempre hay una esperanza para cualquiera que sea la situación por la que estamos viviendo. Como siempre, si empiezan a tener estos síntomas, pues quizá acudir muy rápido al médico.
2: ¿Verdad? Eso es importante, no dejar pasar demasiado tiempo.
1: Muchísimas gracias, doctor Ramiro Almeida Narváez, por habernos acompañado.
2: Muchas gracias a todos.
1: Gracias también a usted, amigo y amiga, por estar día a día con nosotros. Hasta una próxima entrega.
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1: En Cebis Radio, las 17 horas.
2: Gracias, muchas gracias, señor locutor.
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1: Muy buenas tardes, bienvenidas y bienvenidos a compartir y a disfrutar en esta tarde Cóctel de Amor. El espacio donde el corazón habla, donde las historias se sienten y donde el amor se sirve en su punto exacto. Soy tu amigo de siempre, Carlos Ceballos, acompañándote en esta hermosa tarde por Cebis Radio. Y hoy, la tarde nos regala una oportunidad especial para conversar de un tema que todos vivimos, anhelamos y necesitamos. Vamos a hablar acerca de 5 pilares del amor. Quédate con nosotros, prepara tu corazón, porque este cóctel apenas comienza. Para interactuar con nosotros está con línea abierta el 0992-66-6740.

17:12. Cuando hablamos de amor, muchas veces pensamos solo en emociones, pero el amor verdadero se construye, se cuida y se sostiene. Hoy quiero compartir cinco pilares fundamentales del amor, esos que hacen que una relación no se derrumbe con el primer problema. Pilar número uno, el respeto. El respeto es la base de todo. Amar no es imponer, no es humillar, no es controlar. Donde hay amor verdadero hay respeto por las ideas, los sentimientos y los tiempos del otro. Pilar número dos, la comunicación. El amor se fortalece cuando se habla con sinceridad y se escucha con el corazón. Callar lo que duele y gritar lo que no importa destruye relaciones. Hablar con amor sana, aclara y une. Si hoy estás escuchando este programa, pregúntate, ¿estoy respetando? ¿Estoy comunicando con amor? La música continúa, la tarde de cóctel de amor junto a ustedes aquí en Cevis Radio.

Y como Cóctel de Amor se construye con ustedes, vamos con algunos mensajitos que nos ha llegado a través del 0992-66-6740. Fernanda nos escribe desde Quito. Aprendí que amar no es tener la razón, sino cuidar el corazón de quien amas. José Luis desde Guayaquil dice, la comunicación salvó mi matrimonio. Gracias por tocar estos temas tan reales. Y desde el austroecuatoriano Andrea nos escribe desde Cuenca, el respeto cambió mi forma de amar. Antes exigía, ahora comprendo. Y también nos escribe Juan Briceño desde Porto Viejo. A veces creemos que amar es sentir bonito, pero amar también es decidir quedarse. Gracias por sus mensajes. Sigan escribiendo. Este cóctel aún tiene más ingredientes. Continuamos con más de la música del recuerdo cuando el reloj marca las 17 horas y 23 minutos.

17 horas con 30 minutos. Vamos con el pilar número 3, la confianza. Sin confianza, el amor se vuelve inseguro. La confianza no exige, se construye con acciones coherentes y fidelidad al compromiso. Pilar número 4, y muy importante, el perdón. Amar es entender que el otro no es perfecto. El perdón no justifica el error, pero libera el corazón del rencor. Y finalmente, pilar número 5, el compromiso. El amor verdadero no huye cuando llegan los problemas. El compromiso es decir, me quedo aun cuando no es fácil. Estos 5 pilares no hacen una relación perfecta, pero sí una relación real, madura y firme. Avanzamos con más éxitos y canciones.

Y bueno, tenemos otros mensajes que nuestros gentiles oyentes siguen escribiéndonos al mensajero de Cóctel de Amor. Verónica nos dice: hoy entendí que amar también es perdonar, sin sacar el pasado en cada discusión. Gracias, y desde el sur del Ecuador, desde Loja, nos escribe Luis Alberto. El compromiso es lo que mantiene vivo el amor cuando la emoción se va. Y finalmente me voy a la tierra Sáchila, Santo Domingo. Paola dice: gracias por este programa, me hizo reflexionar sobre cómo estoy amando. Gracias, querido Ecuador, por abrirnos su corazón esta tarde. Y usted, que es parte de Cóctel de Amor. Desde cualquier punto de nuestro país, gracias por escucharnos a través de la www.sevisradio.com.

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Hoy hemos compartido un cóctel especial, preparado con respeto, comunicación, confianza, perdón y compromiso. Recuerda, el amor no se trata solo de sentir, se trata de construir todos los días. Si este programa habló a tu corazón, no lo guardes solo para ti. Compártelo, practícalo, pero sobre todo, vívalo. Soy tu amigo Carlos Ceballos, de Cóctel de Amor. Agradecido por acompañarme en esta hermosa tarde por Cevis Radio. Que el amor te encuentre, te sane y te sostenga hasta el día de mañana, cuando sean las 17 horas.

0: hora es?
1: 18:00.
0: Gracias, muchas gracias, muchas gracias, señor locutor.
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4: 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Hoy en el programa En Contacto, ¿a quién escuchamos?
5: Esta es la generación de los audífonos, celulares y todo lo electrónico. Y pensando en esto, a menudo uno se sienta a comer con alguien, ¿y qué pasa? Sacan ese celular y empiezan a hablar con alguien más mientras uno come con ellos tratando de conversar, o, para disimular, se ponen el audífono aquí y hablan con la otra persona mientras lo están viendo a uno a la cara. Y en lo personal, me parece muy descortés. Es solo mi opinión personal. ¿Alguien más está de acuerdo? Aunque esté o no de acuerdo, sigue siendo descortés, porque uno está tratando de conversar con ellos. Y a veces la gente mantiene esa otra conversación por el celular hablando de algo que ni siquiera deberían hablar o con alguien con quien no deberían hablar. Esa es la generación en la que estamos. Y lo que más me molesta es que nuestros oídos sintonizan lo mismo que nuestra mente y corazón, y es al mundo. Entonces tengo que preguntar, ¿qué es lo primero que usted escucha en el día? ¿Cuál es la primera voz? ¿Cuál es el primer sonido? ¿Se despierta, enciende la radio, el televisor o su música favorita? ¿O se interesa por escuchar lo que tal vez Dios quiera decirle en ese día? Usted dirá, Dios nunca me ha hablado. Espere que termine este mensaje y veamos si eso es cierto. Porque Dios se interesa por hablar a cada uno de sus hijos sin excepción. Dios se interesa por hablarle a quienes no son seguidores de Jesucristo, para que entiendan quién es Jesús y la clase de vida que les tiene. Así que vayamos primero que todo a Hebreos. Veremos unos dos o tres pasajes aquí. Y quisiera hablar de todo este tema de a quién escuchamos. En el primer capítulo de Hebreos, en los primeros dos versículos, la Escritura nos recuerda el hecho de que Dios nos ha estado hablando y dice en verso 1, Dios, habiendo hablado muchas veces y de muchas maneras en otro tiempo a los padres por los profetas, en estos postreros días nos ha hablado por el Hijo, o sea, mediante Jesucristo, a quien constituyó heredero de todo y por quien asimismo hizo el universo. Ahora, le invito a acompañarme a Juan capítulo 14, y deseo que veamos el versículo 20-6, porque Dios no solo habló a los profetas en el Antiguo Testamento desde el tiempo de Adán, sino dice en este versículo 26 que Jesús, preparando a sus discípulos para su ascensión al cielo, les dijo en el verso 26, «Mas el Consolador, el Espíritu Santo, a quien el Padre enviará en mi nombre, Él os enseñará todas las cosas y os recordará todo lo que yo os he dicho». Lo que prometió fue esto, y no solo a sus discípulos, sino a todos nosotros. Tras el partir, el Espíritu Santo vendría y moraría en todo creyente, así que Él mora dentro de usted. Él nos da guía y dirección y habla a nuestros corazones. Entonces, cuando el Espíritu Santo nos habla, es Dios quien nos habla. Yo le pregunto, ¿cuánto tiempo dedica un día promedio para escuchar a Dios hablarle? Le diré algo. Dios le habla a sus hijos mañana, tarde y noche. El asunto es, lo escuchamos. Dedicamos tiempo para escuchar a Dios hablar. Y piénselo. El Dios soberano del universo, creador de todo, Su Hijo murió en la cruz por nuestros pecados. Él voluntariamente hizo posible que nos hablara cada día de nuestra vida, siempre. Desde que lo aceptamos como Salvador, desde ese momento, es nuestro amigo, nuestro guía, quien nos ama incondicionalmente para que podamos vivir a toda plenitud. Pero para poder saber lo que es eso, debo aprender a escucharlo. Piense en su propia vida. ¿Cuánto tiempo dedica usted cualquier día o semana a escuchar a Dios? ¿O acaso dedica tiempo, el día que sea, para estar a solas con Dios, escucharlo y pedirle que le hable? Ahora, piense en esto. El hecho de pensar que podemos pasar todo el día sin necesitar la ayuda de Dios, su dirección y su sabiduría, es mucha arrogancia. Alguien dirá, no es que sea arrogante, pero ¿qué? Si paso un día entero, el que sea, sin tomar en cuenta a Dios, sin prestarle atención, sin escucharlo, expreso la actitud de que puedo vivir sin Él. Y no podemos. Pero pensemos en, ¿cuáles son las principales razones por las que las personas no escuchan a Dios? Número uno, no tienen una relación con Él. Muchas personas no lo escuchan porque no son salvas, así que no tienen una relación con Dios. Y debido a eso no pueden escuchar a Dios. Pero una vez que lo haya aceptado como su Salvador, tiene una relación con Él, así que Dios le habla porque quiere que conozca la verdad. Para que ande en la verdad, pues es lo mejor para su vida, porque le ama incondicionalmente. En segundo lugar, muchas personas no esperan que Dios les hable. A menudo le pregunto a alguien, ¿fue eso lo que Dios le dijo? Bueno, no sé, Dios no me habla. Claro que sí. Que lo escuche o no es otra cosa, pero de qué habla, habla. Claro que sí. Dejaría de ser quien es si Dios nos salvara y dijera, arréglensela como puedan. Dios no es así. Número tres es, el ruido del mundo hace disipar la voz de Dios. Como dijimos al principio, la gente se despierta de mañana, encienden la música, la televisión, quieren saber los sucesos del mundo, pero ¿qué sucede en el cielo? ¿Qué acontece en su corazón? ¿Qué pasa por su mente? ¿Qué hay en la mente de Dios para usted en ese día? No deje que el mundo acalle la voz de Dios Todopoderoso, quien le ama perfecta e intensamente. Otra razón, no toman en cuenta la palabra de Dios. Si pasa por alto su palabra, no escuchará a Dios. Y pasa esto. Cuando dejamos a un lado la lectura y la meditación de la palabra de Dios, sucede lo siguiente. Mucha atención. Cuando ignoramos la palabra de Dios, el mundo se vuelve más grande y más grande en nuestra mente y nuestros sentimientos. Y al cabo de un tiempo, hacemos caso omiso a lo que Dios dice en su palabra, porque hemos llenado nuestra mente, corazón y nuestro espíritu con otras cosas, sea música, lo que leemos, nuestras actividades o las relaciones que entablamos. No podemos vivir en santidad, y lo diré una y otra vez, no podemos vivir consagradamente sin leer este libro. No se puede. Dios nos lo dio como un manual de instrucciones. Y si queremos escuchar a Dios, debemos mantenernos alerta a lo que Él dice. A veces nos habla en el Antiguo Testamento, otras veces en el Nuevo Testamento. Dios nos habla principalmente, mucha atención, mediante su palabra. Nos lleva a algún pasaje bíblico, pero no se limita a hablar solo en la Biblia. Otra razón, tienen una actitud rebelde. Viven en pecado, no quieren nada, no me digas cómo tengo que vivir. Y como resultado, no escuchan a Dios, no están interesados en Él. Solo les interesa tratar de, mire, satisfacer un vacío interno que solo Dios Santo puede llenar. Por eso vemos gente que gasta su dinero, arruinan sus vidas, su matrimonio y lo que sea que tengan, por negarse a escuchar los caminos, la voluntad y la palabra de Dios Todopoderoso. Este libro no se nos dio como un regalito, se nos dio para llevarnos a la salvación y enseñarnos a vivir consagrados a Dios. También hay quienes son engañados por el mundo. El mundo tiene un gran atractivo. Vea los anuncios publicitarios, por ejemplo, son coloridos, vívidos, alegres, con mucha música y sonidos, todo por captar nuestra atención. ¿Sabe qué? captan nuestra atención. Pero piénselo, ¿en qué se comparan estas promociones con el Santo y Todopoderoso Dios, el soberano del universo? ¿Nos capta él nuestra atención? Si no la capta es porque hemos sintonizado nuestros oídos, corazones y mentes a la voz del mundo. Con ello, implicamos que no nos interesa lo que dice Dios. Y por último, simplemente diré que cuando las personas albergan pecado en sus vidas, no pueden escuchar a Dios. Cuando alguien les dice, esto está mal, aquello no está bien, eso está mal, aquello está mal, y lo ignoran y albergan pecado en sus vidas, no pueden escuchar a Dios. El pecado ensordece. Escuche bien los oídos del Hijo de Dios. Cierra los oídos del Hijo de Dios. Y aquí está el Padre Celestial, quien desea hablarnos, guiarnos, dirigirnos, lo que todos necesitamos, pero hemos dejado que el mundo capte nuestra atención, nuestro corazón y nuestro estilo de vida. ¡Qué trágico! Es trágico cuando alguien no sabe escuchar a Dios. Quizás diga, pero no sé cómo. Pues queremos que sepa y le ayudará a aprenderlo si aún no lo sabe. Pero primero hay que preguntarse, ¿por qué la gente no escucha a Dios? La siguiente pregunta es, ¿cómo podemos identificar su voz? A menudo la gente dice, bueno, ¿cómo sé que es Dios que me habla y no es algo que está en mi mente? Eso lo entiendo. Pero, especialmente si es alguien que tiene poco tiempo siendo creyente, ¿cómo discernir la diferencia entre lo que quiero, mi voluntad, lo que deseo, lo que anhelo y la voz de Dios? ¿Cómo puedo saber la diferencia? Permítame darle algunas sugerencias que le ayudarán en eso. Una de ellas es simplemente, siempre, sin duda alguna, la voz de Dios concuerda con la palabra de Dios. Dios nunca nos dirá nada que esté en desacuerdo con las enseñanzas de la Biblia, porque esta es su palabra. Dios no se contradice al hablar. No dice una cosa un día y una diferente otro día. Así que una manera de saber si escuchamos o no a Dios, es decir, ¿concuerda esta voz con la palabra escrita de Dios? ¿La voz en nuestros oídos y corazón encaja con la palabra impresa de Dios? Dios nos dio este libro como guía. En segundo lugar, lo que Dios dice entra en conflicto con la naturaleza humana. Quizás Dios le diga que haga algo, ¡ay, no podría hacer eso! No tengo la facultad de hacerlo, ni la destreza, ni la educación. Tampoco tengo la experiencia. Quizás Dios le pida algo que es totalmente opuesto a la percepción que tiene de sí mismo o la manera que piensa que puede o no manejar algo. Porque Dios sabe cómo le ha equipado. Cada uno tiene dones espirituales. Dios los conoce perfectamente. Si Él le pide que haga algo y usted piensa, no puedo hacerlo, con eso le dice a Dios que cometió un error. Cuando Dios nos da una orden, Él no se equivoca. Quizás no la entendamos, y sin duda Dios me ha desafiado a hacer cosas. En mi primera respuesta fue, Señor, soy la persona equivocada. Y a veces he tenido que decirle, no creo que pueda hacerlo. Segundo, francamente, tengo miedo, Señor, tengo miedo. Así que no creo que pueda hacerlo. Pero lo maravilloso es que Dios sigue insistiendo en eso, hasta que por fin decimos, está bien, Señor, y abrimos los ojos y nos damos cuenta que Él nos ayudará a hacer lo que nos ha encomendado. Dios nunca nos llama a hacer algo sin equiparnos para hacerlo. Así que podemos saber que Dios nos habla. Tercero, Él desafía nuestra fe. En otras palabras, mire, preste mucha atención. Dios no permitirá que permanezcamos en el mismo nivel de fe. Él no lo permitirá. Porque si lo hace, significa que no creceríamos. Si usted insiste en no hacer lo que Dios le ha encomendado, porque piensa que no puede y porque no se siente apto, lo que quiere decir es que desafía la mente de Dios respecto a su fe. Entonces, cuando Dios habla, una manera de identificar su voz es que desafía nuestra fe. Él no nos desafiará a hacer algo incorrecto, nos desafiará a hacer cosas que creemos que no podemos hacer. Y después de hacerlas, le daremos gracias. ¿Qué pasa? La voluntad de Dios es que nuestra fe crezca, crezca, crezca y crezca. Él aumenta nuestro entendimiento y nuestra fe, y nos lleva a donde nunca habíamos soñado.
1: Así opera Dios. Así que cuando Dios le diga que haga algo o le dé cierta dirección y usted piense, no lo puede ser Dios, Él nunca me pediría que haga eso.
5: Recuerdo varias veces que tuve que decir, Señor, francamente, tengo miedo.
1: Y eso no enojó a Dios. Lo que hizo fue ayudarme a encarar el hecho. No era Dios el problema, era yo. Y una vez que estuve dispuesto a reconocerlo, fue como si mi fe comenzara a renacer. Porque dije, Señor, tengo miedo. Fui directo a la Biblia y busqué historias de quienes te habían tenido miedo al obedecer a Dios que hicieron. Por eso necesitamos este libro en nuestra vida, mientras nos mantenemos atentos a Dios Todopoderoso. Así creceremos en la vida cristiana. Dios nos habla silenciosamente. Recuerdo ocasiones en mi vida cuando oré por algo que consideraba importante. Algo importante en mi vida. Y a veces uno cree que Dios tendrá fuegos artificiales y demás para mostrarnos su voluntad. No, a menudo es en el silencio. Cuando todo lo demás marcha normalmente y sin siquiera pensar en lo que nos ha preocupado, Dios nos da la respuesta y le habla a nuestro corazón. Y pienso en cuántas veces le he dicho, Señor, ¿estás seguro? Lo estaba y yo tuve que asegurarme. Dios le ama suficiente para ser muy claro en lo que le dirá. Nunca vendrá con una idea vaga que usted tenga que descifrar. Así que si queremos escucharlo, de algo podemos estar seguros. Y es que debemos aprender a identificar la voz de Dios. ¿Por qué debemos aprender a escuchar a Dios? Por las decisiones que debemos tomar. Todos sin excepción a Dios tomamos decisiones en la vida. Y debemos conocer la voluntad del Padre para tomar decisiones sabias. Usted dirá, ¿cuáles decisiones? Todas. No podemos pensar en una sola decisión, al menos yo, no puedo pensar en una decisión en la que quiera excluir a Dios. Y a veces necesitamos su fortaleza. No toda fortaleza es igual. La más poderosa es en la mente, en el corazón. Sí puedo, sí lo haré. Padre, gracias. Gracias por darme la disposición, la fortaleza, la determinación, la confianza y la seguridad de que puedo hacerlo. Todos necesitamos fuerza. ¿Qué dijo Pablo? Todo lo puedo. ¿En quién? En Cristo que me fortalece. Todos lo necesitamos. Nadie puede fortalecernos como el Señor Jesucristo. ¿Y cómo conocemos la voluntad del Padre? Hablando con Él y escuchándolo. La gente dice, he orado, orado y orado, y no he escuchado nada. ¿Sabe por qué? Porque no he estado atento. Solo se ha interesado en hablar. Cuando pienso en la gente que dice, bueno, tengo un tiempo de oración, leo la Biblia y oro, y luego me voy al trabajo. Bueno, leyó la Biblia, oró. ¿Acaso se detuvo un tiempo a ver si Dios quería responderle algo? Mire, es muy sencillo, y lo pasamos por alto. Él necesita que estemos en silencio, y principalmente en quietud, para hablarnos y para que le escuchemos. Asimismo, necesitamos que Dios nos dirija para tener su protección. Todos necesitamos escuchar la voz de Dios hablarnos para protegernos. Protegernos de decisiones equivocadas, de relaciones equivocadas. Protegernos, por ejemplo, en cosas que hacemos, como comprar un auto, una vivienda o lo que sea. Al escoger una pareja, necesitamos saber qué piensa Dios, qué nos dice. Debemos escucharlo para que nos proteja. Nadie nos protege como lo hace Dios. Si no lo escuchamos y las decisiones corren por cuenta nuestra, tendremos problemas. Lo que me lleva a lo último que deseo decir, y es que hay consecuencias de no escuchar a Dios. Primero que nada, es esta. Si no lo escuchamos, dejamos que el mundo nos aleje de Dios. Unas cuantas personas vienen a mi mente por quienes he estado orando últimamente, que sé que no han escuchado a Dios. El mundo o alguien o algo, lo que sea, les está alejando de Dios. Lo veo suceder. Sé que sucede. Al hablar con ellos, sé lo que sucede. Y quisiera decir, ¿pero es eso lo que Dios le ha dicho? Bueno, creo que sí. Y cuando les digo, Dios nunca le diría que haga eso. Responden, ¿y cómo lo sabe? Lo sé, y así empezamos una gran discusión, así que solo tengo que decir, señor, tendrás que mostrárselo. Espero que no sea muy tarde para mostrarles lo que pasa en sus vidas. Hay consecuencias de no escuchar la voz de Dios. Entonces, nos alejamos. Segundo, somos engañados fácilmente. Mire, cuando esté con sus amistades y le digan cómo debe hacer las cosas y qué decisiones tomar, y le suene fabuloso, y no escuche a Dios, solo los escuche a ellos, se meterá en graves problemas. ¿Qué es lo que dice Dios? Así que debe preguntarse. ¿Vivo de tal modo que no dejo que mi mente se nuble con nada que afecte mi manera de ver y escuchar lo que Dios me dice? Eso es muy importante. Además de que afecta a nuestros hijos. Es decir, ellos harán lo que hagamos nosotros y generalmente lo hacen a un grado mayor. Tomamos decisiones costosas cuando no escuchamos a Dios. Puedo pensar en varias decisiones que tomé que no fueron las acertadas. Me dejé llevar por lo que era razonable. No podemos guiarnos por la razón cuando escuchamos a Dios. Así que hay consecuencias de no escuchar y actuar por nuestra cuenta. Si hiciéramos una encuesta, la que sea, en cualquier grupo de personas, habrá gente que dirá, sí, tomé una decisión por mi cuenta, sin preguntarle a Dios. O gente que dice, bueno, una noche salí con mis amigos y solo nos bebíamos un trago, pasándola bien, y tomé una decisión que ha afectado el resto de mi vida. Escuchar a Dios es una gran protección para nosotros. Si no lo hacemos, perdemos su voluntad. Y una de las cosas más trágicas en la vida es que alguien pierda la voluntad de Dios en su vida, tomando decisiones en su juventud que afectan el resto de su vida. A veces quisiera tomar a alguien por los brazos, estremecerle y decirle, mira, no se trata de cómo esto te afectará hoy, sino de aquí a 10 años, de aquí a 20 o 30 años, esto te afectará el resto de tu vida. ¡Piénsalo! Si no obedece a Dios, puede arruinar su vida. Y pienso en cuántos jóvenes maravillosos que fijan su rumbo sin pensar en las consecuencias futuras. Y hay consecuencias que no pueden ser alteradas. Y claro, trae consecuencias eternas. Mire, cuando rechaza a Jesucristo como su Salvador personal, lo rechaza como Salvador personal, deliberada, intencionalmente, bueno, es una de las consecuencias y el resultado es este. Y es pasar la eternidad separado de Dios, es estar perdido. Toda la razón que el mundo tiene no podrían darle salvación. Pero suponga que es salvo y decide no seguir la voluntad de Dios y todo lo que hemos hablado. Hay otras consecuencias cuando esté frente al Dios Todopoderoso y esté frente a Él para dar cuenta de su vida, no de su salvación, de su vida, perderá recompensas eternas. Mire, el diablo quiere que piense solo en el presente, cómo me siento hoy, qué ganaré o perderé hoy. Dios quiere que pensemos en el futuro. Y al partir de esta vida, del otro lado, recibiremos o perderemos nuestro galardón conforme hayamos vivido. Por eso es tan importante que escuchemos a Dios cuidadosamente y andemos en obediencia a Él cada día. Es el mejor y único camino en el cual segaremos la mejor cosecha en nuestra vida hoy y en la eternidad. Quizás usted escuche y diga, bueno, no soy creyente. Entonces, ¿perderé el cielo? Se perderá el cielo. Pero he sido bueno, voy a la iglesia, ofrendo, trato de hacer lo correcto, ¿me lo perderé? Se perderá el cielo. La única forma de no perderlo es aceptar por fe a Cristo como su Salvador personal. No por nada que usted haya hecho, ni nada que hará, sino por el hecho, la verdad eterna, de que Dios lo mandó a la cruz a pagar el precio de sus pecados, su culpa, vergüenza y deshonra, con su sangre, al morir en la cruz, con su sangre, pagó todos sus pecados. Pero solo puede aplicarse a usted cuando lo acepta como Salvador y su muerte como paga por su pecado. Si tiene algo de sabiduría, es la decisión más importante en su vida. Deje de escuchar a sus amigos. Deje de ver a su alrededor lo que parece bueno y pregúntese, ¿qué hay en la mente de Dios? ¿Qué dice Dios? Y le aseguro que, si no ha aceptado a Cristo como su Salvador, Él le dice hoy, lo que este hombre dice es la verdad. Es una verdad por la cual será juzgado, una verdad que hará posible que vaya al cielo, una verdad que también puede ser posible que se pierda para siempre, si no responde debidamente. Ahora, si duda eso, tome su Biblia y comience a leer. Le he dicho la verdad. Dice, si confesares con tu boca que Jesús es el Señor y creyeres en tu corazón que Dios resucitó a su Hijo y pone su fe en Él, serás salvo y punto. La decisión es suya. Si es sabio, escuchará atento y tomará la decisión sabia. Padre, cuán agradecidos estamos que lo hayas dicho tan claro y sencillo en tu palabra, que nuestro destino eterno se define en una decisión. Te pido que grabes en el corazón de todo el que escucha cuán sumamente importante es que te escuchemos y obedezcamos. En el nombre de Jesús oramos. Amén.

0: hora es?
1: Las 19 horas.
2: Gracias, muchas gracias. 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
1: Buenas noches, queridos amigos. Bienvenidos a una nueva edición de Alabanza y Folclor Latinoamericano. El programa que une la fe, la identidad y la música de nuestros pueblos. 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Un reino que no se construye con poder ni riqueza, sino con justicia, amor, servicio y solidaridad. Abrimos nuestro corazón y nuestros oídos para dejar que Dios nos hable también a través del folclor latinoamericano. Sus comunicaciones lo pueden hacer a través del 0992 66 67 40.